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0: Rutina es la rutina. Suena el despertador, pero Eduardo ya está en pie. Incluso ya desayunó. Algo poco, té y pan. Lo suficiente. Deambula. Se vuelve a mirar al espejo, a acomodarse el peinado, a fijarse que cada cosa esté en su lugar. Se despide de su pareja, saca una maceta al jardín y se retira. Es solo otro lunes más, con ese metro que exuda humanidad, esa tensión por llegar pronto a destino. A eso de las 10 de la mañana, se aparece por un parque, se sienta, afloja su corbata, saca el teléfono móvil y se pone a buscar trabajo en internet. Hola, mi nombre es Julio David Pérez Gatica, soy un escritor sanbernardino y lo que acaba de escuchar es uno de los mini cuentos de mi blog Literatura Bonsai. 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
2: Hola, hola, ¿cómo están? Espero que muy bien. Soy Andrés Álvarez y les doy la más cordial bienvenida a San Bernardo Cultura de San Bernardo Radio, la radio oficial de la ilustre Municipalidad de San Bernardo. Saludamos a nuestros queridos radiocontrolador, el señor Sergio Pedro y el señor Hombre Pollo. 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Además, sigue a Cultura San Bernardo para no perderte ninguna actividad del Departamento de Cultura y Turismo de la Dirección de Desarrollo Comunal de la Ilustre Municipalidad de San Bernardo. Y quiero contarles todas las actividades que van a ocurrir durante el mes de julio. La Sala 20 de la Casa de la Cultura está presentando la exposición Escenas de la Naturaleza, del ingeniero, músico y artista visual Mauricio Calderón. La muestra reúne una serie de pinturas en tinta que retratan los faldeos del Cerro Chena, creadas directamente en el lugar, en contacto con el paisaje. Una experiencia visual que conecta el arte con la identidad de San Bernardo. Te invitamos a visitarla durante todo el mes de junio, de lunes a viernes, entre las 10 de la mañana y las 2 de la tarde, y desde las 15 horas hasta las 17. La entrada, recuerda que es completamente gratuita en la Casa de la Cultura, ubicada en América 504, así que no te la pierdas. Y durante el mes de julio se van a abrir nuevos cupos para nuestros talleres de artes visuales, música, teatro, danza, circo y manualidades. Si quieres participar, solo debes estar atento a nuestras redes sociales en Instagram, Cultura San Bernardo, recuérdalo. Y a fines de junio y la primera semana de julio son las vacaciones de invierno, así que atentos los niños, niñas y familias, ya que estas vacaciones de invierno los esperamos acá en el Parque García de la Huerta para vivir momentos llenos de alegría, juegos y sorpresas. Tendremos actividades pensadas especialmente para los más pequeños, juegos, stand interactivo, cine y muchas sorpresas más. La entrada es libre y gratuita, así que no te lo pierdas. Síguenos en nuestras redes sociales para conocer las fechas, los horarios y todo lo que tenemos preparado con mucho cariño desde el Departamento de Cultura para ti. Así que ya saben, vacaciones de invierno en el Parque García de la Huerta, diversión garantizada para niños y niñas. Y nos vamos a la pausa musical con el grupo Los Pelotubis y su canción Plaza.

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2: Si tienes algún proyecto musical y te gustaría sonar en nuestra radio, entra a www.sanbernardo.cl/radio y llena el formulario o escribe directo a sanbernardoradio@sanbernardo.cl. Y para comenzar el día de hoy, les voy a presentar a nuestra invitada, amiga también, muy querida, Catalina Moya. ¿Cómo estás, Cata?
3: Hola, Andrés. Muy bien, ¿y tú?
2: Bien, todo bien. Muchas gracias por venir. Muchas gracias por estar aquí este día para que conversemos un ratito de muchas cosas, me imagino.
3: Maravilloso.
2: Qué maravilloso. Cata, me gustaría que te presentaras, que nos contaras de ti, que nos hablaras un poquito de ti para todas las personas que nos están escuchando y que tal vez no te conocen.
3: Bueno, me llamo Catalina Moya Marchand. Crecí en San Bernardo, en el Nocedal 3. Llegué muy chiquitita y me fui después de que egresé de la U. Estudié teatro en la Chile. Así que soy actriz de profesión. Y rápidamente, como a los 2 años de egresar, me metí en el mundo de los cuentos. Y no he salido más de ahí. Estoy enamorada de ese oficio y es a lo que me dedico cotidianamente.
2: Cotidianamente. Muy bien. ¿Cómo nace esto de los cuentos? De primero partir estudiando teatro, hacer teatro. ¿De dónde viene el tema de los cuentos? ¿Cómo se cruza? ¿En algún minuto viste algo que te llamó la atención relacionado con ese tema?
3: Mira, la verdad es que no en ese momento. Ahora yo hago memoria para atrás y me doy cuenta que siempre fue un mundo que me interesó, pero yo no tenía idea que existía como

0: oficio, okay. ¿Sí? Como un oficio que uno podía desempeñar de manera profesional. Y llegué a los cuentos porque yo en ese entonces trabajaba en investigación escénica haciendo cosas súper locas, entrenamiento duro y puro de arte escénico con Carolina Pizarro, okay. Que ella es una actriz que también egresó de la Chile un par de años antes que yo, y ella hoy está en Dinamarca trabajando con el Odin Teatret, okay. Que es la compañía de Eugenio Barba. Uh-huh. Entonces nos conocimos en la U y ella volvió de uno de estos viajes donde hizo pasantías allá, donde también había ido a la India a entrenar Kalaripayattu, que es un arte marcial que yo entrené mucho tiempo, y tomé clases con ella porque me pareció muy interesante su visión. Y empezamos a hacer cosas súper locas, aprendí mucho, un entrenamiento muy disciplinado, muy duro, también muy amoroso. Y ella en ese entonces estaba empezando a trabajar en una escuela de cuentacuentos de una fundación muy conocida. Y ella me invitó a ser su ayudante. Y ahí fue como amor a primera vista. Y ahí estuve trabajando harto tiempo, al mismo tiempo de que empecé a desempeñar mi propio oficio.
1: Ok. Ya, muy bien, muy bien, muy bien. Me gustaría como que preguntarte sobre este colectivo que tú tienes, que se llama Palabra en Movimiento, que tuviste la posibilidad de presentarte en el Festival de Teatro, que fue del año pasado, y además en el Encuentro de Teatro que celebramos actores y actrices y compañías locales el pasado 11 de mayo. Así que eso, te hemos visto. Yo creo que el público por ahí, más de alguien ha visto el trabajo de la Cata, que es un trabajo maravilloso. Y la compañía colectivo Palabra en Movimiento es ahí donde pone toda su arte, todo su talento.
0: Claro, trabajo de dos formas. De manera personal, solita, mi proyecto personal se llama Encantos.cuentería. Así me pueden seguir en redes sociales.
1: Muy bien.
0: Pero se llama Encantos.
1: Encantos.
0: ¿Ya? Y en el año 2018 nace Palabra en Movimiento a la luz de un fondo concursable que yo postulé para poder hacer jornadas de narración oral y acompañamiento en residencias, okay. De niñas y niños vulnerados en sus derechos. Y invité a mucha gente, muchos colegas, a hacer estas intervenciones. Y al poco andar del proyecto yo me di cuenta que el contexto necesitaba metodología específica. Como que no es llegar y meterte en una residencia de niñas y niños, que es su casa finalmente. Entonces yo dije, no, para esto necesito equipo y necesito método y no solamente como invitar a gente a trabajar conmigo. Y ahí nace Palabra en Movimiento de la mano de Aldo Vidal, un gran amigo, narrador también, un ser de luz, un corazón noble, maravilloso. Y empezamos a pensar en este proyecto, que en ese entonces no tenía nombre. Se llamaba, el proyecto se llamaba Tengo Derecho a Escuchar Cuentos, pero el colectivo no tenía nombre. Pasó un rato en que empezamos a convocar a personas así, con el dedo, con el así dedo. Como ya... la Feña Carrasco, gran amiga mía, hermana al día de hoy, que ella todo su trabajo se especializa en primera infancia. Entonces la llamamos a ella para poder trabajar desde ese lugar con las guaguas, los más chiquititos, siempre con el marco de los cuentos, ¿no?
1: De los cuentos, sí.
0: En ese entonces también convocamos a la Tefi Díaz, que es una también gran narradora del ámbito nacional, amiga también, mediadora de lectura de la Bilig, que es una biblioteca que está en barrio Matasur. Y empezamos a levantar este proyecto que al principio tuvo muchas dificultades, mucho de postular a fondos y que nada resultara, pero nunca nos dejamos morir. Bueno, la pandemia que a todo el mundo le afectó, ¿cierto? Y luego ya entraron otras personas, salieron otras y así. Y hoy estamos conformadas íntegramente por 6 mujeres. Somos 6 mujeres. Y lo que hacemos es trabajar por el acceso a la cultura, a los cuentos y a la lectura sin distinción. Vamos para todos lados, nos metemos en poblaciones, vamos a las plazas, vamos donde sea. Nos gusta mucho ese formato como de llegar... darle belleza a un espacio, por ejemplo, armar un escenario con elementos muy mínimos, ojalá utilizando materiales nobles, tratando de evitar el plástico, la basura en exceso, las cosas desechables. Y invitamos a la gente a que se acerque a través de los cuentos, a que habite los espacios públicos a través de este encuentro, y les invitamos a leer de una manera atractiva. Entonces es un proyecto súper bonito, es como un hijo para mí, y a veces es difícil porque, bueno, tú bien sabes que trabajar en colectivo es difícil, sí, es difícil. Pero yo no lo quiero soltar, sí. Y ahí estamos en el aguante.
1: Muy bien, y es tremendamente enriquecedor. Yo te escucho, y sobre todo cuando uno tiene la posibilidad de trabajar con personas que son actores, actrices, que son nuestros colegas, pero cuando empezamos a invitar a otras personas que se desarrollan en otras áreas y terminan siendo un aporte para este proyecto y trabajar para la comunidad, es maravilloso.
0: Es lindo, y también algo muy característico del mundo de la narración oral es que no todos los narradores y narradoras vienen de las artes escénicas. De repente hay alguien que es del mundo de las bibliotecas. A veces yo he tenido estudiantes abogados, así como que tú, ¿y por qué? Y porque, claro, también necesitan pararse frente a alguien y decir lo que piensan, claro, o lo que sienten. Entonces, en el caso de Palabra en Movimiento, claro, venimos de distintas áreas, y eso también le da una riqueza súper especial.
1: Súper. Yo te pregunto, como si fuera un público, ¿en qué consiste, por ejemplo, una presentación? Yo por ahí he visto Las Susurradoras, yeah, cómo vas contando los cuentos, he tenido la posibilidad de ver este trabajo. ¿Cómo es el trabajo de Cata en escena, en las poblaciones, como para que el público que nos,
0: claro,
1: escucha sepa?
0: Hay distintos formatos, pero lo que tú me preguntas en específico, como por ejemplo en una plaza, yeah, lo que hacemos con Palabra en Movimiento es que llegamos, al principio hacemos una pequeña intervención con susurradores, que para quienes no sepan, es un tubo de cartón decorado, a través del cual se recita o se susurra poesía, cuentos cortos, incluso canciones cortitas al oído de otra persona.
1: Al oído de otra persona.
0: Entonces es un formato muy íntimo y de carácter callejero también. Es muy lindo, es muy sensible. Y eso, claro, por un lado te permite como empezar a preparar el ambiente,
1: claro,
0: y a convocar, te ayuda mucho a convocar. Entonces nos damos unas vueltas, hacemos perifoneo, conversamos con las vecinas, miren, un ratito más, van a ver cuentos, qué sé yo. Después de ese momento vienen los cuentos de, comillas, escenario, que no es necesario que haya un escenario, una tarima, nada de esos, pero es ya como la concepción del espacio escénico, ¿cierto? Entonces nos ponemos frente al público, y contamos cuentos, más o menos, esto es entre 20 a 30 minutos de narración, y estos cuentos pueden ser contados solo utilizando el cuerpo y tu voz para crear imágenes, para hacer viajar a la gente contigo en la narración de esta historia, o también puedes ocupar objetos. Hay muchas técnicas diversas de narración oral. Por ejemplo, está el kamishibai, que es bien conocido, que es este teatrito de madera donde uno va pasando láminas.
1: Justamente.
0: Que es de origen japonés. Existen cuentos con faldón, por ejemplo, que es una falda grande que se usa como soporte narrativo. Entonces es como el escenario en tu gran faldón, y tú vas ahí interactuando con personajes, qué sé yo. Están los cuentos en arpillera, que también la arpillera es un soporte narrativo de narración, y así, hay miles. Y también hacemos mediación lectora, que lo que hacemos con Palabra de Movimiento es que termina este momento como de escenario, cerramos ese momento y llevamos siempre canastas con libros, entonces invitamos a la gente a que lea, que se acerque a los libros. Y ahí ya estamos más como mediadoras de lectura, que no es exactamente lo mismo que ser narradora.
1: Okay,
0: sí, entonces puede que hayan personas que solitas se acerquen a los libros, pero hay otras que no. Y ahí el rol del mediador es súper importante, porque tú tomas un libro, te acercas, le metes conversa y le presentas el libro, se lo puedes contar o no. Pero la idea siempre es como crear ese puente, que la persona se acerque al libro. Y eso acá en San Bernardo ha sido muy bonito, porque hay personas que no tienen acceso.
1: Sí,
0: y que si no leen no es porque no quieran o no les interese, es porque no tienen acceso nomás.
1: No tienen acceso, justamente. Ay, yo me entusiasmo cuando te escucho. Yo quiero ser tu alumno y aprender esa técnica maravillosa. Sí. Además, lo encuentro demasiado creativa, de cómo ir contando estas historias. maravilloso.
0: Claro, y ese es el trabajo que hacemos con Palabra en Movimiento, más o menos. Tenemos otros proyectos y es de carácter infantil familiar. Ahora, en relación a tu pregunta, como en general también, a cómo se cuenta un cuento, sí, sí. También hay, o sea, los cuentos son para todo el mundo. También yo cuento cuentos para personas adultas, se hacen montajes de obras que ya pueden desarrollarse de otra forma. Tú podías hacer un montaje de una obra de una hora, tú sola, narrando una historia, o varias, por ejemplo, varias historias cortitas, juntitas, que arman todo un montaje.
1: Claro, un ¿cachai? Montaje. Qué entrete.
0: Es muy entretenido.
1: Sí, sí, sí. Oye, Cata, ¿y cómo fue la experiencia de haber estado en el Festival de Teatro del año pasado acá, el Festival de Teatro de San Bernardo, en esa versión que tuvimos?
0: Fue bacán.
1: Igual un festival que se destaca acá en la comuna porque trae mucha gente, mucha, mucha gente. Mucho público de San Bernardo asiste a estas funciones de teatro. Y más lindo cuando está lleno y somos los locales los que estamos en el escenario. Así que eso, ¿cómo te sentiste en ese momento?
0: Fue súper bonito. Los cuentos en general funcionan súper bien cuando el público es pequeño, es decir, de unas 40, 80, 120, 200, súper.
1: Súper.
0: Pero ya más de eso hay que ponerse a pensar, ya, ¿cómo hacemos para que esto llegue a todo el mundo? Y sabíamos, siempre supimos que esa presentación iba a haber un gran margen de público. Entonces, en Palabra en Movimiento, lo que te mencionaba, en la formación de hoy somos 6 mujeres que venimos de distintos lugares y con distintos niveles de experiencia también. Entonces yo dije, ya, con esa cantidad de público tiene que ser un cuento contado así, con toda la expresividad de la voz, del cuerpo, escénico total. No nos sirve mediación lectora, tiene que ser escénico, y con las que tengamos más carrete. Y entonces contamos las dos con La Feñita, La Tortilla Corredora, que es un cuento de tradición oral que nos gusta mucho. Y fue hermosa la recepción de la gente. Funcionó súper bien. En general había un ambiente de mucha alegría. Y yo también me quedé a ver las otras obras y lo pasé súper bien. De hecho, vine el día anterior también a ver algunas. Y lo encontré hermoso porque, claro, son compañías locales de acá y uno dice, bueno, San Bernardo, al sur de la capital, como que también uno tiene un poco el estigma de como de pueblito,
1: claro.
0: Pero eran obras de alto nivel, estaban bacanes, yo lo pasé súper bien. De hecho, vi Cuestión de Ubicación y me emocioné mucho porque además de que estaba muy bien actuada, bonita, todo, es una de las primeras obras que yo hice cuando tenía como 10 años, así en un taller de teatro, ¿cachai? Entonces, como que empezó, yo me emocioné un montón porque dije, ¡oh, qué lindo! Y encontré bacán que esa obra además se diera en un contexto como este.
1: Sí, justamente. Sí. Maravilloso. Oye, Cata, me gustaría preguntarte sobre este nuevo proyecto que estás ahí preparando, que se llama Chiqui Chiqui Cha, que tuve el año pasado yo creo que tuve la posibilidad de ver un pedacito que nos mostraste ahí con el grupo de adultos mayores.
0: Claro.
1: Fue maravilloso también. Yo quedé enamorado. Ahí fue cuando te conocí tu trabajo y quedé encantadísimo. Claro.
0: Bueno, ahí esa vez, en realidad lo que yo hice fue como presentarme contando, ocupando un pedacito y haciendo un chamullo, voy a ser sincera, de algo. Pero
1: buenísimo la improvisación.
0: Improvisación preparada.
1: Preparada.
0: Justamente. Preparada, ¿sí? De algo que en realidad no existe materialmente aún, ¿ya? Chiqui Chiqui Cha es una obra de narración oral que va a empezar a montarse este año. Luego ya empieza todo el proceso de primero, cierto, adaptación del texto para la puesta en escena, luego ya los ensayos, el montaje, qué sé yo, pero deviene de una investigación que yo hice hace como 2 años atrás, de levantamiento de memorias locales, de memorias obrero-ferroviarias, maestrancinas, que es algo que se ha investigado mucho acá en San Bernardo. Y algo que yo observo, que si bien hay mucha investigación, libros escritos, rutas patrimoniales que también vimos, ¿cierto? Ahora sí. Que pasó el mes de los patrimonios. Sin embargo, pienso yo que por mucho que tú leas un texto, por ejemplo, que tiene testimonios, que es maravilloso, que debe existir, claro, la recopilación, sí, de testimonios, no es lo mismo ver eso en escena. Porque cuando tú lo haces en escena, de cierta forma le estás dando carne, le estás dando cuerpo, estás volviendo a levantar ese imaginario que está en el imaginario colectivo de la gente, sí, en su emoción, en su memoria, ¿cierto? Pero cuando tú lo muestras en escena, es diferente la sensación, es como un acercamiento más próximo. Entonces, claro, yo podría armar esta obra solamente visitando la literatura que ya existe.
1: Claro.
0: Pero no es lo mismo, y tú lo sabes como, sí, actor, que no es lo mismo leer un testimonio que ir y entrevistar a la señora de 99 años,
1: claro,
0: y ver cómo ella se expresa y cómo ella te cuenta eso que vivió cuando tenía 12.
1: Claro, justamente.
0: Entonces, este proyecto se hizo hace como 2 años, fue por financiamiento del Fondo de Arte Escénica, que son unas líneas que son solo para investigar y para hacer, para la creación antes del montaje.
1: Claro.
0: Y ahí yo trabajé muy de la mano con la Karina Tapia, que es una socióloga muy bacán, muy experta como en hacer este tipo de trabajo, de trabajar con metodologías participativas y qué sé yo. Y justo coincidió que el trabajo de campo que yo hice con ella coincidió con mayo. Entonces fue hermoso porque pudimos ir a todas las rutas patrimoniales, ¿cachai? Entrevistamos a un montón de gente. Y a partir de eso yo escribí un texto que se llama Chiqui Chiqui Cha. Y ese es el texto que se va a empezar a montar ahora. Y ahora es otro equipo, bueno, también de la investigación anterior, está la Lore Alba, que ella es diseñadora de vestuario escénico, porque Chiqui Cha es un cuento en arpillera. Entonces con la Lore boceteamos las arpilleras, ¿cierto? Como más o menos podrían ser estos diseños. Y ella diseñó un vestuario que es una maravilla, como basándose, como los maestrancinos, sus uniformes eran de jeans.
1: Sí.
0: Entonces mi vestuario completo va a ser de jeans.
1: Qué lindo.
0: Y como con capas, entonces uno va a abrir, no sé, una chaquetita y va a aparecer una arpillera, después de una manga va a aparecer otra cosa y así. Y se va a ir contando la historia. Y estoy muy contenta porque yo creo que estos proyectos, en general, los cuentos, uno puede igual, casi todo mi trabajo es a puro pulso. O sea, yo voy, monto, echo mano a mis propios recursos y voy. Pero este proyecto, como es un equipo de trabajo, hay que pagarle a la gente, pues tú no podías estar como... Por el trueque nomás, ¿cachai?
1: Claro,
0: o algún día te voy a pagar. Entonces, voy a trabajar con gente muy bacán, con la Lore en el diseño del vestuario escénico, con la Fanny Fregni, que es otra actriz y narradora muy seca, que ella trabaja desde el punto de vista histórico, entonces ella va a ser mi directora escénica y así, un equipo súper grande, muy bacán.
1: Maravilloso. Carita, ¿y cuándo podemos ver este trabajo?
0: Bueno, esto se estrena en noviembre.
1: En noviembre.
0: Si todo sale bien, si las diosas lo permiten. Va a haber una función en la Casa de la Cultura, va a haber una función en la Casona de Coletti, van a haber 2 funciones en la Escuela Número 2, o sea, que es la República del Perú, ¿cierto?
1: La República,
0: ¿cierto?,
1: del Perú, que queda justo al frente de la Maestranza.
0: Al frente. Va a haber 2 en el Museo Ferroviario de Santiago, que son las únicas que no son en San Bernardo.
1: Ya.
0: Y 1 en la Plaza Guarelo.
1: Súper. ¿Cómo nos enteramos de estas funciones?
0: Bueno, todo va a estar ahí por mis redes sociales. y bueno, y también voy a trabajar con un periodista que espero que haga muy bien su trabajo y que pueda estar a cargo de la difusión en las redes de acá de San Bernardo para que todo el mundo se entere y llegue.
1: Esa es la idea, esa es la idea. Oye, Catita, ¿y estás dando clases, estás dando talleres? ¿Hay algún taller durante este año? Si alguien de pronto te conoce o quiere o se interesa por esta forma de contar historias de la pega que tú haces, quisiera conocerte y tomar un taller contigo, por ejemplo.
0: Ya. Ahora, justo estoy haciendo un taller que es de cuentacuentos y fomento lector en Ecoletti, que es una fundación feminista de acá del territorio, un espacio muy bacán, que a mí me gusta mucho estar ahí activando. y se basa principalmente en aprender la técnica de la narración oral y siempre con la patita ahí un poquito con la lectura, porque tú igual puedes abarcar la narración oral desde otros lugares. También un taller de cuentacuentos en arpillera en el mismo espacio, que es para relacionarlo con las arpilleras como soporte narrativo, ¿sí? Que para quienes no saben, las arpilleras es una técnica textil que nace en dictadura, ¿cierto? Y es un formato de denuncia política. Entonces también se toman las arpilleras como soporte narrativo para contar. Y mi propuesta es que si uno va a contar cuentos en arpillera, que ojalá sean cuentos que tengan que ver con nuestra memoria y nuestra identidad. Como también para hacer el link como de su origen, ¿no? No contar cualquier cosa. Eso, segundo semestre también se viene taller de arpilleras, el mismo taller me parece. Y si alguien quiere tomar clases conmigo, me puede escribir a el Instagram encantos.cuentería y voy a dar mi WhatsApp también, anota ahí, más 569-819-20775. A veces también...
1: Repetimos el número, sí, repetimos,
0: ¿sí?,
1: el número.
0: Más 569-819-20775. Y a veces también hago clases en BUCHEF, en la Facultad de Ciencias Físicas y Matemáticas de la Universidad de Chile, que... también conocido como la Facultad de Ingeniería, que está ahí en BUCHEF. Ellos tienen un proyecto muy bonito que se llama Cuentacuentos Conciencia, en donde se realiza divulgación científica a través de los cuentos.
1: ¡Ay, qué lindo! Entonces, qué
0: es muy alucinante, es bacán. Y bueno, eso finalmente se relaciona con proyectos que ellos postulan, a veces está financiado por la misma universidad y a veces me llaman para hacer el taller. Yo lo hice 2021, 2022, 2023, el año pasado no se hizo. Este año se quiso hacer, pero habían poquitos inscritos, así que se desistió, pero nunca sabemos cuándo de nuevo se puede abrir algo.
1: Ya, Catita, se nos pasó el tiempo rápido. Sí, yo quiero darte las gracias por estar acá, por contarnos de ti, de tus proyectos, de tu arte, que lo encuentro maravilloso. Siempre te felicito por tu trabajo, porque a mí personalmente me encanta. Y nada, eso, como sigan a la Cata, conózcanla, sobre todo, y lo más importante es que es San Bernardina, en nuestra, la Cata.
0: Vamos.
1: Así que por ahí cuando la vean, vaya a ver su trabajo, escríbale al Instagram, sígala en su Instagram, sí, para que se entere de
0: claro,
1: algún curso, algún taller.
0: Y las redes sociales de Palabra en Movimiento, no lo dije, sí, pero pues, es el mismo nombre. Nos van a encontrar al tiro. El logo es un avioncito que está volando.
1: Que está volando. Palabra en movimiento.
0: Sí.
1: Muy bien. Ya pues, Cata, muchas gracias por venir. Que estés muy bien. Que tengas un lindo 2025. Que ya partimos ya, po.
0: Sí. Sí, muchas gracias a ti igual, Andrés, por la invitación. Ha sido bonito conocerte y ver cómo se está... Yo estoy sintiendo como una generación de movimiento en relación a las artes escénicas acá en San Bernardo, que es súper importante.
1: Sí, y hay que seguir haciéndolo ahí con la mesa de trabajo y seguir.
0: Sí.
1: Que es lo importante. Ya, muchas gracias a todos por escuchar este capítulo y nos vemos en una próxima jornada. Que estén muy bien, que tengan un lindo día. Chau, chau.
0: Chau.
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2: Mi nombre es Rocío García Valdivia y trabajo en la unidad de traspaso educativo y les doy la más cordial de las bienvenidas a Talento en Curso, un programa de la Corporación de Salud de San Bernardo en colaboración con San Bernardo Radio y la radio oficial de la Ilustre Municipalidad de San Bernardo. Saludo en los controles al tío Sergio Pedro y al tío Pollo. Este programa es un espacio de infancia, arte y cultura para las escuelas de San Bernardo, en el cual podrán expresar sus inquietudes e intereses personales y también nos podrán contar lo que ocurre en las comunidades educativas, sus talleres, actividades extraprogramáticas y lo que anhelan como niño o niña del siglo XXI. Hoy estamos con los estudiantes Dardensky.
3: Bueno, hola.
2: Y Belén.
4: Hola.
2: Ambos de la escuela Brisas de Chena. La dirección de esta escuela es Padre Hurtado, 16085 en San Bernardo. Y su sello principal es la formación socioemocional de estos estudiantes. ¿Qué vamos a hablar con estos artistas que tengo aquí? Maravillosos, porque ahora vamos a saber por qué y les tenemos una sorpresa ya preparada para ustedes. Bueno, primero le vamos a contar a nuestros amigos la edad de Belén, de Dardensky, en qué curso van. Cuénteme un poquito, Belén.
4: Bueno, yo tengo 12 años y voy en séptimo básico. no sé.
2: Eso, ya. Sí. Tiene 12 años. Es pequeñita, pero muy resuelta, ¿cierto? Muy madura ella. Y Dardensky, cuéntenos qué edad tiene.
3: Yo tengo 14 años, voy en octavo básico y soy como muy...
2: Muy artista.
3: Muy artista.
2: Dardensky. Es que sabe que yo le quiero comentar que Dardensky y Belén son pequeñitos de edad, pero son grandes. Son grandes y grandes artistas. Dardensky, yo te quiero preguntar a ti, ¿cuál es tu actitud artística? Ustedes para mí son un programa especial porque los dos hacen un arte muy hermoso que lo vamos a contar. Cuéntenos usted qué hace.
3: Yo toco el cello en la Orquesta Infantil de San Bernardo. Uh-huh. Es una orquesta que reúne a varios colegios y hacemos ensayos generales los sábados y hay varios niños también que tocan varios instrumentos diferentes. Uh-huh. Eso.
2: ¿Y te gusta estar ahí?
3: Sí, me gusta mucho tocar el cello y es un privilegio tener un talento así.
2: Sí, claro que sí. Es un privilegio tener ese talento, es un don que te ha dado Dios para poder interpretar el instrumento, el cello. Y también tú haces esta actividad, me decían los sábados, ¿qué otro día?
3: Los martes y ¿ya? los jueves en el Colegio Bautista de China.
2: Ya, ¿y tú desde cuándo haces esta actividad?
3: Yo llegué aquí en 2022. Uh-huh. Y cuando todavía ni sabía hablar español, el profe me vio... Vio que yo tenía buenos oídos, me puso en la orquesta, empecé tocando el bombo. Uh-huh. Y después de un año me puse a tocar el cello.
2: Bien, y en la orquesta, tú te juntas con varios compañeros, ¿cuántos más o menos son?
3: Son como 25.
2: ¿25?
3: Sí.
2: ¿O más? Ah, ¿qué dice Belén?
4: No, yo sí creo que son 25. Sí. Es que cuando nos juntamos el sábado a ensayo general, parecieran menos, pero es que a veces faltan.
2: Sí, por diferentes razones, ¿cierto? Y le vamos a preguntar a Belén sus aptitudes y actitudes artísticas. A ver, cuénteme.
4: Yo toco el violín. Uh-huh. No sé, o sea, todos me dicen, mi familia me dice que encuentran que el violín es uno de los instrumentos más difíciles.
2: Así es.
4: Pero yo lo encuentro fácil.
2: Maravilloso.
4: Sí, yo desde un principio, o sea, hace rato yo no sabía que podía tocar el violín. O sea, yo quería tocar el teclado, piano. Uh-huh. Y me compraron un teclado.
2: ¿Ya?
4: Pero como que No es como el violín, o sea, el violín me gusta más.
2: Ya, como que te inspira un poco más a hacer ¿sí? música. ¿Y tú interpretas violín en tu casa o solamente esperas el espacio de la orquesta? Lo mismo te pregunto a ti, Dardensky, porque debe ser muy difícil tocar un instrumento que tiene un sonido, bueno, solitario, por decirlo así, y en otra parte, y cuando se junta con la orquesta es una magia, ¿cierto?
4: Sí.
2: A ver, cuéntenos, ¿cómo lo hacen los dos? Como para poder ensayar.
3: A veces tomo el cello no es mío, es del profe. Uh-huh. Y el profe me la presta, la llevo a mi casa, ensayo en la casa.
2: Ya.
3: Y los traigo los días jueves, porque los días martes ensayan los que vienen llegando.
2: Ya.
3: Y yo tengo como cuatro
2: inicial.
3: Años. Sí, yo tengo como 4 años y el profe nos hace ensayar los días jueves.
2: Ya.
3: Y se los traigo el día del jueves.
2: ¿Y Belén cómo lo hace? Dejémosle pendiente. Belén, ¿cómo lo haces tú para ensayar? Porque debe ser difícil.
4: O sea, yo en mi casa ensayo, como el violín no es tan fuerte como el cello, yo ensayo en mi pieza.
2: ¿Te encierras?
4: Sí. Ya. Pero a mi familia no le molesta.
2: Le gusta.
4: Sí. Y en el colegio yo ensayo los martes. Uh-huh. Y los sábados. O sea, ensayo yo los martes sola con el profe y una compañera más. Uh-huh. Y los martes ensayamos todos.
2: Ya. ¿Y ensayan, disculpen, por cuerda, ensayan por instrumento? ¿Cómo lo...?
3: A veces nos juntamos en cuerda, como el jefe de cuerda, el profe se lo enseña al jefe de cuerda.
2: ¿Ya?
3: Que es mi hermano mayor.
2: ¿Tu hermano mayor es sí. el jefe de cuerda?
3: Del wow. chelo, sí.
2: Ya. ¿Se lo enseña a él?
3: Se lo enseña a él, yeah. Y él viene y nos lo enseña a nosotros.
2: A ustedes, sí. Ya. A ver, en el tema de juntarse solo las cuerdas, obviamente ustedes ya han ensayado juntos.
3: Sí, sí.
2: ¿Cómo es eso? Porque finalmente cada uno tiene su partitura diferente y tienen que después ensamblar. ¿Cómo lo hacen? ¿Cómo lo logran?
4: Yo encuentro que... Y que el violín y el cello son muy diferentes, porque el cello solamente hace sonidos como re, sol, así, y el violín es como el que le pone toda
2: el
4: la
2: violín da la melodía, sí. Y el cello da como... A ver, yo no voy a hablar. Hable usted.
3: A veces también nosotros hacemos la melodía, no
2: sí.
3: siempre...
2: Ah, sí. Cuénteme todo el tema

0: practican el lao. Es que casi todos son de quinto. Ya. Casi todos los que cantan son de quinto. Entonces, en hora de música en ellos, que también son los martes, el profe, en vez de que ellos hagan arte y música, los saca para que solamente haga música con ellos. Entonces ahí le ayuda a cantar.
1: Ya, ahí cantan. Uh-huh. Y ya, ustedes tienen como esos ensayos por separados, por grupos y en conjunto. ¿Cuándo sí. ensayan todos juntos?
2: Los días sábados.
1: Los días sábados. ¿De qué hora hasta qué hora?
2: Empezamos a las 9 y terminamos a la 1.
1: Ya. Harto. ¿Y tienen algún recreo por ahí?
2: Sí, tenemos recreo y la tía...
0: La esposa del profesor
2: nos trae cositas como para...
0: Desayuno.
1: Un saludo para ella.
2: Sí, un saludo.
1: Saludo, tía.
0: Saludo, tía.
1: Ya, y bueno, un saludo para el profe también. Tremendo sí. trabajo. Y bueno, usted entonces se junta los sábados y hacen... Uh-huh. Y ahí ensayan solamente repertorio o van ensayando como partes y después juntan el repertorio.
2: No, los días como de la semana aprendemos la canción y los días sábados nos juntamos todos. A tocarlo.
1: Ahí tocan el repertorio que sí. tienen preparados.
2: Sí.
1: Y por ejemplo, ¿qué canciones tienen como han hecho?
2: Nosotros sabemos tocar el himno de la alegría, el andante, la vida es bella, y Pinares, Haydn.
1: Ya. Tocan como desde lo popular, música de película y también clásicos. Y
0: Juego
1: también,
0: de Tronos.
2: Juego de Tronos también.
1: Buena.
2: Y también sabemos tocar lo más básico que todos aprenden cuando recién empezando, la estrellita.
0: La estrellita,
1: sí, po. Pero ese es un clásico, ¿no?
2: Sí, un clásico.
0: Normalmente cuando vamos a orquestas siempre tocamos las más normales, por ejemplo, hoy. El himno, el andante... La vida bella.
1: Ya. Después me van a contar dónde han ido a tocar y cómo ha sido la experiencia. Pero antes, amigos, les tenemos una sorpresa. Vamos a escuchar a dos artistas sanbernardinos que nos van a interpretar un bello tema que es el himno de la alegría. Los dejamos con ellos.

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1: 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Y acabamos de escuchar a estos artistas, a la señorita Belén y al señor Dardensky, que nos interpretaron el himno de la alegría. Muchas gracias, muchachos, estuvo maravilloso. Y lo más importante y lo que queremos recalcar es que ustedes hacen actividades en la escuela, por la escuela, y van también a representar con su orquesta a otros lados de la escuela. Cuénteme un poquito de eso. ¿Quién me quiere contar? ¿Si ha salido?
2: O sea, hemos hecho hartos con... Bueno, yo desde que estoy desde este año, cuando entré al colegio. Yo desde que estoy, hemos hecho creo que 3 salidas. Y haremos otra aquí también, o sea, en el Canelo.
3: En octubre.
2: En octubre. Y en noviembre.

0: Siempre iremos a la playa, Ay, no me acuerdo el nombre, pero...
1: Pero qué rico, van a la costa, maravilloso. Ya. ¿Y cómo ha sido esa experiencia? Cuéntenme los dos. ¿Qué le ha parecido?
2: La experiencia es muy buena porque el profe nos lleva a conocer casi todo Chile. Yo por mi cuenta ya he visitado como 20 colegios a tocar en graduaciones, en fiestas patrias a veces, en cuando el colegio festeja su aniversario también. Ya fuimos a tocar en un colegio que queda cerca de... Se me olvidó el nombre,
1: Ya, no
2: pero que
1: te
2: queda cerca
1: preocupes, pero...
2: de la montaña.
1: Ah, bien, qué lindo. Y han ido, o sea, han ido a otros colegios y a otras comunas
2: Sí.
1: también. ¿Y algo más que nos quiera compartir de esa salida?
0: Una vez, hace poquito fuimos a un colegio de Víctor Jara en La Pintana, cuando sacaron así como un muro y fuimos a tocar ahí. También fuimos a tocar a un co otro colegio, Isabel Riquelme.
1: Ya, Isabel Riquelme, sí.
0: Ese también, ahí.
1: Ya, y han ido a graduaciones y a fiestas
2: Sí.
1: diferentes. Y se van ahí todos en bus, qué entretenido.
0: Sí.
1: Ya, y tú, usted, ay no, la pregunta. ¿Ustedes se juntan generalmente o solamente es como para la orquesta?
2: Para la orquesta
1: Para la
2: no.
1: orquesta, que de repente uno tiene a sus amigos, así, si quiere mandarle saludos a sus amigos, no sé. Hola.
2: Un saludo para mis amigos del colegio, que son los únicos amigos que ha pasado como más que 2 años conmigo
1: Bien.
2: y nunca me han abandonado como...
1: Bien, un saludo para ellos
2: Saludos para
1: entonces.
2: mis amigos.
1: Escúchenme aquí. Y nuestra amiga Belén, ¿algún saludo, mensaje para alguien?
0: Saludos para la inspectora Verónica. Ella es la mejor inspectora del mundo.
1: Ay,
0: La
1: ¿por
0: amo
1: qué?
0: mucho.
1: ¿Por qué?
0: No sé, es que desde que yo llegué al colegio, cuando mi mamá me mandó a inscribirme, o sea, cuando fuimos a inscribirme, desde el principio que ella me saludó, me trató súper bien.
1: Buena
0: Y la quiero mucho.
1: persona. Un saludo para ella. ¿Y sus profes jefes?
2: Mi profe jefe es la mejor del mundo para
1: Ay,
2: mí.
1: me gusta eso,
2: Es
1: ¿eh?
2: la mejor del mundo para mí porque ella nos trata muy bien. Y no solo trata a uno bien, nos trata a todos como si fuéramos
1: Todo.
2: nuestros sus hijos. Así.
1: Oh, qué lindo. Corazón para ella.
2: Sí.
1: Corazón para ella y para todos los compañeros, porque. ¿Y cómo se portan? ¿Cómo se portan los compañeros? ¡Ah! Ya, los ojos lo dijo todo. Puso las cejas así para arriba. Ah, para que sepan. ¿Y su curso también se
0: Sí.
1: porta? Ya. O sea, los profesores de esta escuela tienen mucha paciencia. Sí, los
0: Sí.
1: inspectores también. Un saludo para todos. Para toda la comunidad Brisas de Chena, que me encanta el nombre. Es un nuevo nombre de la escuela, ¿cierto? Porque
2: Sí.
1: antes tenía otro. Y
0: Sí.
1: tiene un lindo logo, que tiene ahí el Cerro Chena por sobre todo. Bueno, y cuéntenme, dentro de las actividades que hacen como orquesta, ¿participan en actividades en el colegio? ¿O qué actividades realizan en el colegio? A lo mejor tienen el conocimiento de algún taller, de algo que me quieran comentar, otra cosa que hagan.
0: Sí, yo de hecho hago aerotela.
1: ¿De qué se trata eso? Cuéntenos.
0: Es como danza en el aire.
1: Wow.
0: Te tienes que colgar en una tela y puedes hacer figuras. Pues, o sea, normalmente las más profesionales. No sé, pues, mientras gira la tela, hacen una figura.
1: Wow.
0: O sea, para eso te tienes que tener harta fuerza de
1: Tiene que
0: brazo.
1: tener como fuerza de brazo y pierna, ¿cierto?
0: Sí.
1: Wow, qué difícil. ¿Y eso dónde lo cuelgan ahí en
0: Lo
1: el...?
0: colgamos en el techo, o sea, en un fierro, ahí lo
1: En
0: colgamos
1: el
0: la...
1: es como el gimnasio que tienen, como el patio techado.
0: Sí, podría ser.
1: Ya. Oh, pero ¿dónde lo
0: O
1: hacen,
0: sea,
1: el
0: lo
1: taller?
0: hacemos en... O sea, no en la cancha, como donde está en toda la sala, al medio está el techo, entonces ahí, pum, lo colgamos.
1: Ya, en ese techo, sí. ¿Y usted me quiere contar algo?
2: No, solo en arte y cultura, solo participo en música nomás. Ya. No puedo opinar mucho de eso.
1: Ah, oh, pero ¿cómo? No, pero si usted sabe harto, especialista y más encima toca chelo, debe ser muy difícil.
2: Sí,
1: muy difícil. Yo no me imagino tocando un instrumento con tanta precisión. Ni la flauta me sale porque... No, algo toco guitarra. ¿Y tocan otro instrumento aparte así? ¿De repente la guitarra?
2: Yo toco la batería, en la iglesia toco el bajo, toco el teclado también a veces. Ya. En la iglesia cuando no vino el...
1: Ya, te toca ahí. Ah, tú tienes buen ritmo, partiste en el bombo, ¿no?
2: Sí.
1: Sí, pues. ¿Tú sabías que el bombo es el corazón de la orquesta?
2: Sí.
1: ¿Qué es lo más importante? ¿Te lo habían dicho?
2: El que le da ritmo.
1: El que da el ritmo. Si no tienes buen ritmo, no te ponen en el bombo. Entonces, como tú tienes buen ritmo, te pusieron en el bombo y, o sea, te tienes que sentir, pero súper, súper importante, ¿cierto?
2: Sí.
1: Y volviendo a las telas, ¿han tenido alguna aparición en otra parte o solamente han estado ahí participando?
0: Cuando hicimos presentación de taller, yo estuve en las telas. O sea, ahí fue la única vez que presentamos. O sea, es que es como pequeñito, es como para practicar así.
1: ¿Y cuántos estudiantes hay?
0: Es que ahora se unieron más integrantes, porque antes éramos súper poquitos, pero ahora hay más niños pequeños.
1: Ah, mira. Y tienen colchoneta ancha y firme para recibirlo, ¿cierto?
0: Sí.
1: Sí. Un saludo para el profe.
0: Sí.
1: El profe. ¿Cómo se llama?
0: Profe Dante.
1: Dante. Un saludo para el profe Dante, que tiene paciencia, ¿cierto? ¿Y él hace actividades de circo o de aerotela en otras partes, sabes tú?
0: Parece que hace clases en otro colegio.
1: Ya.
0: Parece.
1: Ya.
0: Pero... no recuerdo.
1: Pero interesante, no me había tocado.
2: Él es también el profesor de biciclos también.
1: Sí. ¡Wow! ¿Ustedes tienen una pista, no?
2: Sí.
1: ¡Ay, cuéntenme de eso! Cuéntenme.
2: Sí, la vista es muy buena.
1: ¿Es pista de?
2: De biciclos.
1: De biciclos,
2: sí.
1: Ya.
2: La vista es muy buena. Aprendí mucho del profe porque antes cuando llego al colegio, cuando llegué, no podría ni pararme de la bici.
1: Ya.
2: Ahora puedo saltar pista.
1: No te puedo creer. Sí. Uy, qué difícil. Tienen que tener una técnica así como cuando vas saltando, tener que flexar así.
2: Y levantar.
1: Ah, y levantar.
2: Sí.
1: Así como, oh, mira. Ustedes son bien talentosos, ¿ah?
2: Sí.
1: Tienen hartas cosas que contarnos.
0: Sí, es que hay demasiados talleres.
1: Qué lindo. Qué bueno que ustedes tengan harta posibilidad de hacer cosas en la escuela, que les dan la posibilidad. Un saludo al director.
2: Sí, un saludo a la tía, que me cae súper bien también.
1: Me cae súper bien.
2: Sí.
1: Sí, porque lleva esta tremenda comunidad con estos lindos talleres y esta orquesta maravillosa, ¿cierto?
2: Sí.
1: ¿Sí les gusta estar ahí?
2: Sí, me encanta.
1: ¿Se sienten orgullosos?
2: Muy orgulloso.
1: Sí. Yo, sin haber escuchado la orquesta, ya me siento orgullosa de tener una orquesta en San Bernardo, ¿ven? Así que, bueno, vamos a invitar a la comunidad a que los escuche, a que siempre esté atentos a nuestro programa Talento en Curso, y nos vamos a despedir de todos nuestros amigos y adiós, que estén súper bien. Chao.
0: Chao.
1: Chao, chao. Adiós.
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El decidir tiene que nacer de estar bien segura. También puede nacer desde la angustia, aunque logro entender que la decisión es certera cuando tienes la confianza en ti. Como esa primavera que sabe que llega, llega el calor para florecer, para florecer. Sigue con confianza y certeza, crece, crece.

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1: Hola, hola a todos, bienvenidos una vez más a San Bernardo Radio, la radio de la Ilustre Municipalidad de San Bernardo. Soy El Pollo y estoy acá junto a mi compañero Sergio Pedro, que se encuentra en los controles, para traerles un episodio más de nuestras conversaciones con nuestros artistas locales. Antes de presentarles a mi invitada del día de hoy, quiero recordarles que pueden seguir nuestras redes sociales, tanto en Instagram como en TikTok, como arroba San Bernardo Radio, y por supuesto nuestros canales de YouTube y de Spotify como San Bernardo Radio también. Ahí pueden encontrar todos los capítulos anteriores de otros artistas, algunas tocatas que hemos transmitido en vivo, una serie de cosas, así que para que vean el material interesante que les tenemos para ustedes, siempre vinculado también a todo el quehacer municipal y comunitario, como siempre reforzamos. Como les decía, no estoy solo, hoy me encuentro junto a Ashley Riveros. ¿Cómo estás?
2: Hola, Pollo, ¿qué tal? Un gusto, súper bien,
1: muchas gracias. Qué rico tenerte acá. Bueno, Ashley es una vecina más del Olivo B, me contabas.
2: Del Olivo B, sí.
1: Que bueno, en algún minuto marchaste de acá.
2: Sí.
1: Pero ya estás retornada.
2: Estoy aquí de vuelta en mi tierra, feliz.
1: Dedicándote a ser artista local.
2: Claro, 100% me dedico al arte.
1: Perfecto.
2: Desde muy niña.
1: ¿Desde cuándo que cantas?
2: Desde mi 11 años.
1: Ya.
2: O sea, igual como que descubrí tarde, como entre los 10, 11 que cantaba. Pero como que una vecina un día me hizo un comentario y me dijo: yo tengo el recuerdo que un día estaba afuera de la casa de tu tata cantando. Y yo era muy chiquitita, quizás tenía unos 5 años, pero yo no me acordaba. Pero descubrí tarde, como a los 10, 11 años que tenía el talento de cantar.
1: Perfecto. Y bueno, un talento muy, muy notorio. Les cuento también que Ashley se ha presentado en distintos programas de estos de talento, en cuanto a el show, los programas que se hacen de Yo Soy.
2: Mi nombre es.
1: Has pasado por todo, yo creo.
2: Sí, por muchos programas, sí.
1: Estábamos conversando también que uno de los fuertes de Ashley es el representar el show de
2: Isabel Pantoja,
1: ¿cierto?
2: Sí.
1: ¿Eso es lo que más te gusta?
2: Claro, desde niña, es que mi mamá siempre escuchó a Isabel Pantoja, yo tenía como 9 añitos, y tengo el recuerdo de que ella le iba a pedir el CD a una vecina, a mi tía Yaque, que es una vecina que yo quiero mucho. De hecho, me crié prácticamente en la casa de ella con un amigo mío, el Christopher, y mi mamá siempre le iba a pedir el CD, porque en esos tiempos no existían las plataformas como ahora,
1: claro.
2: Spotify, el YouTube. Y lo más loco es que yo escuchaba a Isabel Pantoja, pero yo no conocía el rostro de Isabel Pantoja porque yo no tenía teléfono en ese tiempo.
1: Claro.
2: Entonces yo la escuchaba, y cierto día mi mamá estaba en la casa haciendo el aseo y yo estaba con la escoba en la mano, ese recuerdo tengo, y de repente estaba escuchando la canción Se me enamora el alma.
1: Ah, ok.
2: Y yo de repente empecé, se me enamora, y mi mamá dijo, hija, la voz se te parece, y fue como muy sorpresivo ese momento, nunca me olvido de ese momento. Y desde ahí ya como que mi mamá vio los castings de Mi Nombre en la tele y me acompañó como a mi primer casting, me compró mi primer vestido así como rosa con fucsia con negro, y me fui por primera vez a Canal 13, al casting.
1: O sea que desde chiquitita estabas con el tema, sí, de la Isabel Pantoja.
2: Sí, mi mamá siempre motivada, acompañándome igual, gracias a Dios. Ella siempre, como que si no hubiera sido por ella, creo que quizás no hubiera tenido como esa motivación como de haber tenido esa linda experiencia en la tele.
1: Es difícil
2: la... Es como muy importante el apoyo de la familia igual para cuando un niño comienza a ser artista.
1: Sí, pues la carrera artística, sí, es compleja, requiere exigencia,
2: sí,
1: y tener ahí a la mamá siempre...
2: Es bonito, sí.
1: Es muy bueno, así que le enviamos un saludo a la mamá.
2: Un saludo a mi mamita Viviana.
1: Entonces, bueno, ya, y ahí empezaste a crecer como Isabel Pantoja, fuiste a todos estos programas, pero también has empezado a diversificar ya, po.
2: Claro.
1: O sea, empezar a hacer tus cosas.
2: Sí, mi música. Eso es lo que me tiene súper, súper contenta. De hecho, ya como hace 2 meses, estoy en un grupito que se llama Buena Pariente, que a todo esto le mando un saludo a Cristóbal, a mi parientito, que yo le digo, hola parientito, le digo, nos hablamos por WhatsApp, me comparte material, ideas, y ya tenemos 4 canciones grabadas, que ya,
1: perfecto,
2: se van a ir lanzando una a una, con videoclip, y tenemos como varias ideas de...
1: Y ese es una banda que es distinta, porque tiene otro género musical. Por
2: claro, claro, es tropical, y Buena Pariente tiene algo muy especial, que es ranchera, bailable, pero tiene como un sonido muy especial, muy bonito, que es el sound. Entonces suena como muy, muy, muy divertido, muy tropical, muy...
1: ¿Y ahí tú estás cantando?
2: Claro, ahí estoy cantando ya hace 2 meses, estoy participando de los ensayos, de las grabaciones, estamos planificando un video ahora, así que se viene como... Eso me tiene súper contenta igual, el poder como separar también el tributo, porque a mí me encanta, yo amo a Isabel Pantoja, de hecho estuve hace poquito en el Monticello esperándola, a punto de conocerla, pero no pude. No. Y, pero gracias a Dios también conseguí un autógrafo que me puso con mucho cariño... Que sigas triunfando, me puso. Yeah. Y un beso, mucho cariño, como mucho cariño.
1: Qué lindo.
2: Así que estoy contenta de que ahora se dio esta oportunidad de Buena Pariente, porque también puedo ser yo, o sea...
1: No, y es bueno que puedas llevar tu carrera a distintos lugares. Claro. O sea, ya sea como doble, o con tus cosas personales, o con la banda.
2: Claro que sí.
1: Oye, y bueno, además de todo esto, tú tienes música propia.
2: Claro, tengo música, ¿cierto?, propia, sí. Yo compongo. Desde muy niña, hubo una etapa de mi vida que como que 2 años seguidos leía muchos libros, pero mucho, era como que yo los libros me los comía toda la semana. Y creo que eso como que me ayudó mucho en mi cabeza, como que me hizo como una sopa de letras, se podría decir. Y yo tengo la facilidad de que, no sé, yo toco la guitarra, no soy una gran guitarrista, pero con lo poquito que yo sé como de acordes, yo como que logro hacer canciones muy buenas.
1: Ya.
2: Eso es algo muy lindo que tengo, que siento que Dios me regaló ese don de componer también. Y lo más loco es que me gusta el bolero, que es como algo que es como muy bien.
1: Pero viste que son bien distintos los proyectos en
2: son
1: sí.
2: Son muy claros.
1: Porque si bien igual he sufrido Isabel Pantoja,
2: claro,
1: no se considera bolero.
2: Claro.
1: ¿Me entiendes? Entonces, claro. Pero es bueno que tenga esas tres posibilidades ya súper marcadas.
2: Claro.
1: Oye, y con respecto a esa música que tú compones, ¿tú has pensado en grabar algún disco o algo?
2: Claro, eso, de hecho yo ya tengo ya como 5 o 6 canciones que ya están así como filetes.
1: ¿Ya?
2: Son muy buenas y yo creo que ya, o sea, pronto de hecho tengo el proyecto desde ya, esta semana que viene. Ojalá es que la persona que graba me pueda como apoyar con eso, porque quiero... Tengo un plan muy, muy bonito, pero no quiero decirlo todavía. Pero
1: no, quememos la sorpresa.
2: El plan inicial es comenzar a grabar el primer tema, que es un tema muy bonito, que se llama Me Encontré Con Él.
1: Ya, perfecto. Es pero tema, estos son temas tuyos.
2: Es un bolero, sí. Es ya. Muy bonito y ese es mi primer proyecto como Ashley Bolero. Algo...
1: Mira, nosotros acá en la radio tenemos casi 180 artistas locales.
2: Ya.
1: Ya, de todos los géneros. Desde metalero, baladista... folclorista, de todo. Y claro, hay más de alguno que tiene también varios proyectos, así como tú, que están en una banda, que están solistas. Y también tenemos algunos que son tributos, así que por supuesto nuestra plataforma es para que todo tu arte pueda salir por ahí, la gente te pueda conocer tanto aquí como al otro lado del mundo, porque como es una radio online, básicamente, y nosotros solo tocamos música San Bernardina, la idea es que te puedan conocer y bueno, acercarse más a tu trabajo.
2: Muchas gracias.
1: Oye, Ashley, entonces bueno, con estos proyectos tú estás tratando de a poquito de formar tu carrera.
2: Mi carrera, claro.
1: ¿Cierto? También había visto por ahí que estaba haciendo esto de Rosalía también.
2: Sí, claro, se me ocurrió la idea un día, tenía como 19 años. Y como que noté que la voz la podía poner como Rosalía, pero como que en realidad no es algo de lo que me sienta muy orgullosa.
1: No,
2: porque
1: ¿no te sentiste tan cómoda quizás tan con cómoda, el personaje?
2: Claro, como que lo hice más que nada por un impulso, como por una moda, se podría decir. Porque en sí como que la cantante la admiro, es una gran compositora, pero no es de mi gusto personal.
1: Claro, además claro. Que bueno, igual es ya hemos tenido otros artistas que hacen tributo, que han venido a la entrevista acá. Y también nos has contado que igual en este tipo de programas igual te van haciendo exigencias cuando ya estás adentro.
2: Claro que sí.
1: Como que vayas tratando de buscar a lo mejor otro artista más contemporáneo.
2: Claro.
1: Entonces me imagino que por ahí va la idea de que... Porque claro. Yo de verdad escucho y veo el tema de Isabel Pantoja y te sale igual.
2: Claro, no, yo me quedo con Isabel siempre. Ya De hecho, como que ofrezco siempre en Restobar, en los lugares donde envío mi material artístico, que aparte de Isabel Pantoja hago como tributo a divas españolas, pero es como, no es que yo las quiera imitar, es como un homenaje,
1: claro,
2: para mostrar en un show, un ejemplo, Lolita Flores, Rocío Dúrcal, Luz Casal, Rocío Jurado, como mezclar todo eso y hacer como un show bonito, pero claro, no lo hago como para imitar, sino que como para traer la música del recuerdo.
1: En la imitación es claro, solo mayoritariamente lo de Isabel.
2: Claro.
1: Perfecto. Oye, bueno, dejando un poco el tema atrás de esto de los tributos y de lo que tú, tus proyectos paralelos, una de las cosas que nos traía esta conversación era que vas a participar ahora en el Festival de la Cebolla.
2: Sí.
1: ¿Cierto? Sí. Festival de la Cebolla, para quienes no lo conocen, es un festival que se creó allá por el año 82 y se desarrolla en la Quinta Vergara. Es un espacio donde se juntan talentos para una competencia, parecido al tema del Festival de Viña, y está sazonado con distintos shows de artistas como más cabeceras. Este evento se desarrolló ininterrumpidamente hasta 2003 y desde ahí se cayó en un bajo, no se hizo más, y ahora este año se retoma. 2026, la primera idea era hacerlo en abril, se suspendió, y ahora ahora en agosto, ahora mañana, viernes, parte, mañana 14, viernes 14.
2: 14 y 15 de agosto.
1: Y el tema es que tú eres parte del festival.
2: Sí, estoy súper contenta, ansiosa, créame que es como, trato de no pensar mucho como en el momento, de hecho ya mi vestuario está ahí ya. Tengo todo ya reservado en secreto, porque el vestuario, igual para mí, yo soy como súper, en ese sentido, muy, muy detallista con el tema del vestuario. Más ahora que me convertí en mujer, como que creo que lo que yo quiero proyectar también tiene que ver mucho como la elegancia, los colores también, es como algo que pensé mucho. De hecho, estuve como buscando mi vestuario como 3 semanas.
1: Ya.
2: Como buscando colores, qué color podía hacer, qué color... podía como encajar más con la canción, con lo que yo voy a cantar.
1: Perfecto.
2: Así que estoy como contenta, estoy ansiosa también por esa noche que va a ser bonita, va a haber una orquesta. Entonces,

0: es un concurso de interpretación.
1: De intérprete y cantautores. Perfecto. Mi idea era ir como cantautora,
0: ¿ya?
1: Pero justo sucedió que yo me cambié como del sur a mi casa de nuevo. Y ya mis canciones están listas, pero yo no alcanzaba a grabar la canción, a inscribirla en la CCD. ¿Ya? Entonces dije, ya, pero quiero participar, voy a ir con un cover. Hasta que dije, ya, esta es la canción que voy a...
0: Pero qué bueno que te fue bien, qué sí. Bueno que estás ahí en la preselección y nada, o sea, desearte toda la suerte.
1: Gracias.
0: Para esto, ojalá que cuando estés ahí te pueda, bueno, empoderar de todo y claro darlo todo al máximo para que te vaya muy bien y, bueno, sea el triunfo que todos esperamos.
1: Muchas gracias, claro, sí, ya de hecho trato de no pensar como en voy a ser ganadora, segundo, tercer lugar, trato de no pensar en eso y más que nada quiero como disfrutar y que en el show esa noche se vea como mi trabajo, porque sé que también estoy constantemente ensayando, o sea que creo que también un deportista tiene la seguridad de que va a ir a la competencia y sabe también más o menos como en qué nivel va a estar porque entrena. Claro. Entonces, como yo canto siempre, de hecho estoy en la casa cantando siempre, mi hermano me dice, cállate un rato. tengo esa seguridad de que sé que va a salir bonito, hay un trabajo detrás y que eso me tiene contenta. Y sea cual sea el resultado, lo voy a dar todo. Eso es lo
0: mejor.
1: Sí.
0: Eso es lo mejor, no frenarse, entregarlo todo y que esa entrega sea lo que finalmente te lleve al mejor resultado que puedas tener.
1: Claro.
0: En ese sentido estamos contigo, apoyándote y por supuesto invitar a la gente que quiera ir a apoyar a Ashley. Se están vendiendo tickets para la Quinta Vergara, ya sea el viernes 14, el sábado 15. Van a haber artistas de renombre también cerrando las noches. Va a estar Santa Feria, sí. Zumbale Primo y una serie de artistas más.
1: Entonces, la primera noche Brian.
0: Claro, y la verdad es que es importante que si a alguien le interesa ir, revisen en las redes sociales Festival de la Cebolla para que vean cómo obtener los tickets y los horarios de todo el evento. Bueno, ya vamos cerrando. Ashley, pues, como siempre, invitarte que cada vez que tengas música nueva o tengas presentaciones que quieras que publiquemos para que la gente pueda acceder. Gracias. A verte, nos compartas para que nosotros estemos ahí difundiendo toda tu arte.
1: Claro que sí, feliz. De hecho, ya cuando salgan las primeras canciones de Buena Pariente, le voy a preguntar ahí a mi parientito Cristóbal si obviamente la compartimos aquí en la radio San Bernardo. Yo creo que sí, obviamente, porque es una ayudita también para que nuestra música se escuche también en la comuna y en otros lugares. Así que eso, feliz y gracias por esta invitación, Pollo, que me hace de poder hablar de mi trabajo, de mis sueños también, que muchas veces siento que ya tengo 26 años. Ya llevo 15 años trabajando, cantando y créame que de repente es como, a veces como que en este camino es como hay como incertidumbre también. Es claro. Como que a veces uno dice, pucha, como que...
0: Tanto rato, pucha, que tanto llevo, rato, no igual, me he pegado el palo al gato.
1: Puta, ya, como que... Pero créame que a esta altura como que siento que sí, yo creo que todo... Si me he demorado como en conseguir lo que quiero, creo que es porque a veces... El fruto bueno como que viene de un trabajo largo. Como que las cosas difíciles creo que son más bonitas de al momento de que llega el fruto, como que se va a saborear más eso,
0: sí,
1: la victoria.
0: Y además tienes 26, eres muy claro. Joven todavía, tienes una larga trayectoria porque se ve que tú manejas muy bien tu voz.
1: Gracias.
0: Entonces se ve que es algo que vas a poder manejar un buen tiempo. Tienes que cuidarte nomás.
1: Sí, muchas gracias. Y aquí, bueno, voy a mostrar esto. Qué lindo, dice Ashley Rivero, si sale una fotito mía ahí.
0: Por supuesto, porque siempre estamos acá apoyando a todos nuestros artistas locales y, bueno, por supuesto, felicitar a tu mamá, que fue parte de quien te dio este empuje para que partieras con esto.
1: Sí,
0: y
1: siempre.
0: Y todavía siga ahí perseverando. Como te digo, nosotros felices de tenerte acá y cuando tengas en tus redes sociales, puedes darlas para que la gente pueda saber cómo acceder a ti.
1: Claro, claro, mis vecinos y vecinas de San Bernardo, alrededores, me pueden seguir por Facebook, mi página oficial es Ashley Riveros, y por Instagram me pueden seguir como Ashley Riveros, _cantante, y por TikTok, Ashley Cantante.
0: Perfecto, sí. Y también hay un canal de YouTube asociado a las presentaciones de,
1: claro,
0: de Ashley. Así
1: Ashley
0: que,
1: Riveros.
0: Claro, entonces ahí... la gente puede buscar todo el material que tiene que ver contigo. De hecho, es muy fácil encontrar material en YouTube de ti.
1: Claro,
0: porque
1: sí.
0: Porque sale mucho de esto de lo de Isabel Pantoja.
1: Sale lo de Rosalía también.
0: Bueno, pero yo de verdad lo nombro porque creo que igual es

0: importante que uno conozca que eres un artista que has tratado de seguir distintos formatos, y evidentemente hay algunos que te acomodan más que otros.
1: Sí.
0: Bueno, Ashley, eso, muchas gracias por haber venido. Si quieres dar algún último mensaje a la cámara, o no sé, algún saludo.
1: Bueno, un saludo a mi familia, a mi mamá, a mi papá, a mis hermanos que los amo mucho, a mi hija Florencia, a mi bebé que tiene 3 años y medio. Y lo más lindo que tengo en mi vida, ella me da mucha, mucha fuerza. Es muy lindo ser mamá, difícil también, pero feliz también de tener una familia que me apoya, unida. Eso creo que lo valoro mucho. Creo que ellos me dan mucha fuerza como para cumplir mis sueños. Como que siempre ha estado en mi mente mi familia. Creo que sí. Como que parte de mi éxito, siempre quiero, en mi éxito pienso que mi familia tiene que estar ahí, van a ser como los primeros en disfrutar como mi éxito, porque quiero como lograr eso, de verdad que...
0: Es importante que igual desde ya te consideres una mujer exitosa, porque primero, y lo más importante es que tú ya te dedicas a lo que más te gusta.
1: Claro.
0: Es decir, es como esa gente que tú ya no trabajas nunca. Porque estás haciendo lo que te gusta.
1: Claro, me dedico, como le decía, 100% a la, bueno, a todo esto. Saludos también a mis amigos de la feria, de donde vivo yo cerca. Pucha, no sé si es el nombre de la feria, porque la feria de La Portada.
0: ¿Ya?
1: ¿Cuál es la otra feria que voy? No recuerdo, pero son muchas ferias como en la comuna que hay. Y igual la gente como que se nota el cariño que hay ahí. Y le agradezco mucho también, como que esas personas que son buenas con los artistas callejeros, los que cantan en el metro, como que de verdad que se agradece de corazón. Uno que es artista, se agradece como las buenas palabras, qué lindo lo que haces, se te acercan, o quizás te dan como un poquito más también, y eso como que también se siente bien. Así que les agradezco también por eso.
0: Es muy importante el apoyo a todos nuestros artistas locales, porque no todos tienen las posibilidades de nacer y con el presupuesto necesario para poder de repente costear, porque grabar un tema es lento,
1: es caro.
0: Sí. Y bueno, te deseamos todo el éxito.
1: Muchas gracias.
0: En que además puedas pronto completar la suficiente cantidad de canciones como para que lance un álbum y poder conocer todo lo que hay detrás de las facetas de Ashley.
1: Bolero y salsa.
0: Estamos, o sea, expectantes
1: se viene,
0: por ello.
1: Pero de verdad, muy bueno. Y lo más lindo es que va dedicado a todas las mujeres, como que al amor, como que 100% al despecho, ya al amor, a la pasión y al despecho. Así que se viene
0: perfecto,
1: muy bueno.
0: Perfecto, quiero puro escucharlo. Muchas gracias, Ashley, gracias, por haber estado acá con nosotros. Y bueno, despedirlos a todos ustedes, a Sergio que estuvo acá en los controles y a Ashley que nos acompañó. 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Les dejo un saludo y muchas gracias por estar en sintonía.
1: Gracias.
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1: Hola a todos, soy Rocío García Valdivia y te doy la bienvenida a San Bernardo Radio, la emisora oficial de la Ilustre Municipalidad de San Bernardo. Aquí te acompañamos con podcast y música de San Bernardo 24/7. Bienvenidos a un nuevo capítulo de nuestro podcast, un espacio donde destacamos a personas e instituciones que contribuyen al desarrollo de nuestra comuna. Hoy abordaremos un tema fundamental para el presente y futuro de nuestra sociedad: la educación y el rol que desempeña el programa JUNAEB de la comuna de San Bernardo. Y para ello hemos invitado a Pablo Cifuentes, encargado de los programas de la JUNAEB para colegios subvencionados de nuestra comuna. Muchas gracias, Pablo, por aceptar nuestra invitación y, bueno, y compartir esta nueva experiencia con nosotros en este programa. Bueno, Pablo, cuéntanos quién eres, cuál es tu cargo y dónde trabajas en la Corporación de Salud.
2: Bueno, muchas gracias por la invitación, también por este espacio, también para comentarle a los vecinos, vecinas, la juventud también de San Bernardo, el trabajo que hemos venido realizando ya desde el año pasado en la Corporación de Salud Municipal de San Bernardo. Mi nombre, como bien tú lo dijiste, es Pablo Cifuentes. De profesión periodista, pero ya desde el año pasado estamos con un rol súper importante en la Corporación de Salud Municipal de San Bernardo. Nosotros trabajamos en el área de Unidad de Traspaso Educativo, que está liderado por Loreto Rubio, y desde ahí nosotros también estamos trabajando desde el año pasado con los colegios particulares subvencionados, principalmente en la ejecución de los programas de la JUNAEB. Recordar que desde el año pasado, desde el 2025, San Bernardo tiene el SLEP del Pino, ¿cierto? Donde ahora el SLEP del Pino tiene el alero de los colegios municipales. Y para que los colegios particulares subvencionados no quedaran en el aire, ¿cierto? No quedaran vacío o cojo, nuestro alcalde también tomó ese compromiso a través también de la Unidad de Traspaso Educativo para poder seguir trabajando con los colegios particulares subvencionados. Desde el año pasado estamos con alrededor de 25 colegios aproximadamente trabajando. Si quieres te voy comentando de a poquito cómo es el proceso, sí. cómo ha ido este trabajo. Cada colegio tiene un encargado, ¿no? Uh-huh. De estos programas de la JUNAEB, que son varios, los vamos a ir detallando de a poquito. Primero se contacta uno con el director de los colegios. Este fue el primer paso que hicimos el año pasado, ¿no? Cuando ya empezamos a trabajar solamente con los colegios particulares subvencionados. Nos contactamos con los directores a través de nuestra base de datos que teníamos. Ellos a la vez designaron a un coordinador o coordinadora que iba a estar a cargo de los programas de la JUNAEB a través de una carta de compromiso. Uh-huh. ¿Ya? Una vez que ya se designa, mi comunicación empieza a ser directamente con el coordinador o con la coordinadora de los programas JUNAEB.
1: Ya, tú me dices son 25 establecimientos.
2: Nosotros desde el año pasado estamos trabajando con 25. La invitación igual se hizo a varios colegios. Aquí hay que tener algo súper claro. No es obligación que los colegios sean parte de los programas de la JUNAEB. Lo ideal es que sí, pero no es una obligación que sean parte. Entonces, desde el año pasado ya estamos trabajando con 25 colegios y esperemos también, obviamente, con el paso del tiempo, ir sumando otros colegios más. Son bienvenidos a que vengan a trabajar con nosotros porque, obviamente, los programas JUNAEB tienen hartos beneficios. Uh-huh. De alimentación, de salud, de entrega también de beca, entonces es súper importante también el poder ir creciendo también, ¿no? Ir pudiendo trabajando también con más colegios de acá de la comuna, que en nuestra comuna es muy grande también, pues hay territorialmente también hay hartos colegios, y para nosotros es importante, como siempre lo digo, desde nuestro trabajo aportar con un granito de arena también para poder mejorar la calidad de vida de los jóvenes y niños de nuestra comuna.
1: Y conociendo la JUNAEB, por ejemplo, si una persona común y corriente dice, bueno, tío Pablo, ¿qué significa la JUNAEB?
2: ¿La sigla?
1: ¿La sigla? Ah, bueno, ¿cuándo partió?
2: JUNAEB es Junta Nacional de Escolares y Becas, Junta Nacional de Auxilio Escolar y Becas, y esto parte el año 1964. Nace el año 1964 y la política principal de la creación de la JUNAEB es para poder implementar políticas de alimentación saludable en los niños, a través de esto poder, ¿cómo se llama?, que no hubiese desnutrición en los niños. Y estos programas también se fueron desarrollando poco a poco. La principal misión fue esa, pero ha ido creciendo el programa hoy en día.
1: Tiene varias aristas, digamos.
2: Tiene muchas aristas el programa, que va en beneficio, por supuesto, del bienestar también de los chicos. Como te comentaba, vamos a ir desglosando a poquito. Hay programas de salud, hay entrega de útiles, está la alimentación, ¿cierto? Que está la alimentación diaria de los colegios del día a día. Está también entrega de computadores a través de las becas TICS. Está también la tarjeta nacional de identidad, la TNE, que también es parte, ¿no? Becas de alimentación, etcétera. Tiene harta arista. Y nosotros también nos hemos ido enfocando en toda esta arista y también hemos hecho un trabajo súper exhaustivo y muy detallado en el programa de servicios médicos.
1: Ya, detállanos un poco de qué se tratan esos programas de servicios médicos, que yo, bueno, personalmente te he visto trabajar y te he acompañado en alguna instancia. Mencióname más o menos lo que hacen durante el año, los procedimientos en los colegios, después contigo, la ejecución con los proveedores. Cuéntanos todo.
2: El programa de servicios médicos tiene tres áreas: el área de oftalmología, el área de otorrino y el área de traumatología, que es columna. Esto ya se viene trabajando hace mucho, mucho tiempo. Nosotros, cuando empezamos a trabajar el año pasado con los colegios particulares subvencionados, ¿cómo es el proceso? Cada área, todos los años, van ingresando nuevos alumnos a estas áreas. ¿Y cómo se van ingresando? O sea, van ingresando alumnos todos los años en esta área y ya hay alumnos, ¿no?, que ya están en estas áreas, que son parte de estos programas y que tienen su ficha clínica, su historial clínico.
1: Perfecto.
2: Ok, entonces vamos a partir primero con los que parten. Se hace todos los años, el primer acción que se realiza es la pesquisa. Esta pesquisa lo hacen los encargados de los programas JUNAEB de los colegios, y estas pesquisas también las hacen con lineamientos que la entrega la JUNAEB de cómo realizar las pesquisas.
1: Y eso tiene ciertos plazos, ciertas fechas.
2: Exactamente.
1: Que se hacen en todos los colegios, en todos los establecimientos.
2: Las pesquisas se hacen en primero básico para oftalmología y en séptimo básico para columna. Y la pesquisa de otorrino se realiza a través de una encuesta que se le mandan a los papás. ¿Ya? Y los papás hacen esa encuesta. Entonces, en rigor, la pesquisa de los colegios que lo hacen los profesores son la de oftalmología y la de columna. Esas dos. Para primero básico y séptimo básico. Esa es la primera parte. ¿Ya? Entonces ahí van descartando, los profesores van diciendo, al parecer este alumno tiene un problema de visión, le cuesta ver de lejos, le cuesta ver de cerca, y parece que este otro alumno, los de séptimo en este caso, tiene problemas en la columna, esquioleosis, etcétera, etcétera, etcétera. Después de eso, ellos van subiendo la plataforma y hacen un listado. Al parecer estos son los alumnos que podrían tener problemas. Y después también está la otra área, que es la de otorrino, que llega a la encuesta, donde también ahí hay un filtro. ¿No? Una vez realizado esto, yo me contacto, estas tres áreas tienen prestadores médicos. Y hay un prestador que hace el tamizaje, que estos son los profesionales de la salud, tengo los médicos, que vienen a los colegios a revisar a estos niños que fueron pesquisados. ¿Se va entendiendo, cierto?
1: Sí.
2: Perfecto. En estas tres áreas. Entonces, ellos ven la lista, vamos a empezar a revisar a los niños. Entonces, a ver, Rocío García, de primero básico, al parecer tiene problemas.
1: En la vista.
2: Lógico, en la vista, claro. Y ellos van a decir, sí, efectivamente tiene problemas.
1: Ahora, te voy a hacer una pregunta como para romper el hielo un poquito. De estos tres programas, ¿cuál es donde hay más niños y niñas con dificultades, por decirlo así, en algún área? Por ejemplo, más te toca ver en oftalmología, en columna, en otorrino. ¿En dónde se ha presentado como mayor cantidad de estudiantes,
2: digamos? Oftalmología, ya. Sin duda. La oftalmología, hay un número grande de alumnos que son parte del programa y que van ingresando.
1: ¿Y cifra maneja más o menos?
2: No recuerdo bien, pero
1: por ejemplo, colegio, de repente uno dice, oye, este colegio el año pasado tenía, no sé, 50, ahora tiene 80.
2: Mira, nosotros ahora vamos a tener un control en septiembre, tenemos dos controles, y son aproximadamente entre derivados, controles, rezagados, son casi 350 alumnos.
1: Ya.
2: Y este primer semestre...
1: ¿De toda la comuna?
2: Sí. Y este primer semestre entregamos alrededor de 150 lentes.
1: Wow.
2: Para ir haciendo más o menos una cifra aproximada. Termino un poco con lo que te estaba contando.
1: Ya, perfecto.
2: Una vez que, bueno, se realiza la pesquisa por parte de los profesores o de los encargados de la JUNAEF o los encargados de salud también de cada colegio, y después también vienen estos prestadores, que son los profesionales médicos, a revisar estos alumnos que fueron pesquisados. Y esa etapa de donde vienen estos profesionales se llama tamizaje.
1: Ya.
2: Y ese tamizaje, ellos revisan y dicen efectivamente si tiene problema o no tiene problema. Y los que tienen problema, esos son los derivados después a los otros prestadores que hacen los controles médicos.
1: Ya, ¿y esos controles médicos dónde los has realizado?
2: Esos controles médicos hemos ocupado dos lugares. El año pasado en el Colegio San José. Y este año también hemos estado realizando controles médicos en la Casa de la Cultura.
1: Ahí estuvimos en oftalmología,
2: perdón. Oftalmología, sí.
1: Ya, te quiero contar algo.
2: Cuénteme.
1: 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Antes de continuar, saludamos a Sergio Pedro y Hombre Pollo en los mandos técnicos y a Claudia Lagos en la asistencia de producción. Bueno, seguimos hablando de la JUNAEB y todos nuestros grandes desafíos que están en la unidad de traspaso educativo.
2: Me gustaría poder cerrar un poquito el tema que te estaba contando de los servicios médicos, porque creo que es súper importante, porque es un espacio también para que los papás, la gente, los jóvenes vean cómo funciona.
1: Para que conozcan más el programa en profundidad.
2: Ya contamos cómo se hacía la pesquisa en las tres áreas. Después se hace un tamizaje también en las tres áreas, ¿cierto? Cuando se hace el tamizaje en las tres áreas, ahí se derivan a los doctores de columna, de oftalmología y de otorrino. Y después, cuando se hacen estos controles, que es la tercera parte, que lo hacen otros prestadores médicos, deciden si necesita lentes, necesita un corsé, necesita audífonos, necesita solo ejercicios para la casa o los dan de alta.
1: Ya.
2: Así se va cerrando el ciclo.
1: Ya.
2: Y cuando le recetan los lentes, se cierra ese ciclo de oftalmología con la entrega de lentes. Porque cuando van los niños y niñas y los jóvenes a realizar su control oftalmológico, porque necesitan lentes y los revisan y les dan, digamos, la receta, eligen en ese mismo día del control sus lentes, porque está la óptica. Y esa es la óptica que después manda los lentes, en este caso la corporación, y nosotros pues se los entregamos a los coordinadores, quienes se los entregan a los papás. Ese es, digamos, como el círculo.
1: Ese es como el círculo, el proceso que se hace.
2: A grandes rasgos, sí, porque hay hartos más detalles, pero me gustaría como cerrar así para que la gente igual conozca cómo funciona el programa.
1: Y en lo profundo, a ti, ¿qué es lo que más te motiva de este trabajo? ¿O que te emociona realizar? ¿O alguna anécdota que te haya pasado que sientas que hace que este trabajo te guste, te encante?
2: Como lo dije al principio, creo que a través de este trabajo aportamos un granito de arena a poder mejorar la calidad de vida de los estudiantes de acá, de nuestra comuna, de los jóvenes, de los niños, de las niñas. Creo que es súper importante también que ellos tengan acceso a estos servicios. Es súper importante detectar a tiempo también cualquier uh-huh. problema de visión, de columna, de otorrino, y que gracias a estos programas también puedan tener acceso, no solamente a los servicios médicos, sino también alimentación, beca, etcétera, etcétera. También tener un programa de salud oral, PCO, uh-huh. que se está implementando también hace mucho tiempo acá en San Bernardo, uh-huh. Con el módulo dental que está en el CEF

0: de cada uno, mi función, la función de la JUNAEF, de los prestadores médicos, de los coordinadores, de los colegios, cada uno tiene su función. Y es súper importante mantener una comunicación de todos esos actores. Y al mantener una comunicación, siento que el mensaje llega bien hacia los papás. Puede que algunos papás a lo mejor no conozcan todavía en profundidad estos programas. Como te digo, los invitamos si tienen dudas o consultas. Pero creo que lo importante es eso, que lo conozcan, que sepan de la importancia, porque creo que es vital también el que puedan aprovechar estos beneficios que se entregan, ¿no? Es súper importante que los conozcan y que puedan hacer uso de ellos también.
1: Por supuesto. Bueno, y se nos hizo muy corto el programa. Agradezco a Pablo Cifuentes por acompañarnos hoy día y nos vemos en un próximo capítulo de San Bernardo Radio en este podcast.

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1: ¿Quién?

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0: Rutina en la rutina. Suena el despertador, pero Eduardo ya está en pie. Incluso ya desayunó. Algo poco, té y pan. Lo suficiente. Deambula. Se vuelve a mirar al espejo, a acomodarse el peinado, a fijarse que cada cosa esté en su lugar. Se despide de su pareja, saca una maceta al jardín y se retira. Es solo otro lunes más, con ese metro que exuda humanidad, esa tensión por llegar pronto a destino. A eso de las 10 de la mañana, se aparece por un parque, se sienta, afloja su corbata, saca el teléfono móvil y se pone a buscar trabajo en internet. Hola, mi nombre es Julio David Pérez Gatica. Soy un escritor sanbernardino y lo que acaba de escuchar es uno de los mini cuentos de mi blog Literatura Bonsai. 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

0: Muy buenas noches, respetable público. 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
2: Hola, hola, ¿cómo están? Espero que muy bien. Soy Andrés Álvarez y les doy la más cordial bienvenida a San Bernardo Cultura de San Bernardo Radio, la radio oficial de la ilustre Municipalidad de San Bernardo. Saludamos a nuestros queridos radiocontrolador, el señor Sergio Pedro y el señor Hombre Pollo. 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Además, sigue a Cultura San Bernardo para no perderte ninguna actividad del Departamento de Cultura y Turismo de la Dirección de Desarrollo Comunal de la Ilustre Municipalidad de San Bernardo. Y quiero contarles todas las actividades que van a ocurrir durante el mes de julio. La Sala 20 de la Casa de la Cultura está presentando la exposición Escenas de la Naturaleza, del ingeniero, músico y artista visual Mauricio Calderón. La muestra reúne una serie de pinturas en tinta que retratan los faldeos del Cerro Chena, creadas directamente en el lugar, en contacto con el paisaje. Una experiencia visual que conecta el arte con la identidad de San Bernardo. Te invitamos a visitarla durante todo el mes de junio, de lunes a viernes, entre las 10 de la mañana y las 2 de la tarde, y desde las 15 horas hasta las 17. La entrada, recuerda que es completamente gratuita en la Casa de la Cultura, ubicada en América 504, así que no te la pierdas. Y durante el mes de julio se van a abrir nuevos cupos para nuestros talleres de artes visuales, música, teatro, danza, circo y manualidades. Si quieres participar, solo debes estar atento a nuestras redes sociales en Instagram, Cultura San Bernardo, recuérdalo. Y a fines de junio y la primera semana de julio son las vacaciones de invierno, así que atentos los niños, niñas y familias, ya que estas vacaciones de invierno los esperamos acá en el Parque García de la Huerta para vivir momentos llenos de alegría, juegos y sorpresas. Tendremos actividades pensadas especialmente para los más pequeños, juegos, stand interactivo, cine y muchas sorpresas más. La entrada es libre y gratuita, así que no te lo pierdas. Síguenos en nuestras redes sociales para conocer las fechas, los horarios y todo lo que tenemos preparado con mucho cariño desde el Departamento de Cultura para ti. Así que ya saben, vacaciones de invierno en el Parque García de la Huerta, diversión garantizada para niños y niñas. Y nos vamos a la pausa musical con el grupo Los Pelotubis y su canción Plaza.

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2: Si tienes algún proyecto musical y te gustaría sonar en nuestra radio, entra a www.sanbernardo.cl/radio y llena el formulario o escribe directo a sanbernardoradio@sanbernardo.cl. Y para comenzar el día de hoy, les voy a presentar a nuestra invitada, amiga también, muy querida, Catalina Moya. ¿Cómo estás, Cata?
3: Hola, Andrés. Muy bien, ¿y tú?
2: Bien, todo bien. Muchas gracias por venir. Muchas gracias por estar aquí este día para que conversemos un ratito de muchas cosas, me imagino.
3: Maravilloso.
2: Qué maravilloso. Cata, me gustaría que te presentaras, que nos contaras de ti, que nos hablaras un poquito de ti para todas las personas que nos están escuchando y que tal vez no te conocen.
3: Bueno, me llamo Catalina Moya Marchand. Crecí en San Bernardo, en el Nocedal 3. Llegué muy chiquitita y me fui después de que egresé de la U. Estudié teatro en la Chile. Así que soy actriz de profesión. Y rápidamente, como a los 2 años de egresar, me metí en el mundo de los cuentos. Y no he salido más de ahí. Estoy enamorada de ese oficio y es a lo que me dedico cotidianamente.
2: Cotidianamente. Muy bien. ¿Cómo nace esto de los cuentos? De primero partir estudiando teatro, hacer teatro. ¿De dónde viene el tema de los cuentos? ¿Cómo se cruza? ¿En algún minuto viste algo que te llamó la atención relacionado con ese tema?
3: Mira, la verdad es que no en ese momento. Ahora yo hago memoria para atrás y me doy cuenta que siempre fue un mundo que me interesó, pero yo no tenía idea que existía como oficio, okay. ¿Sí? Como un oficio que uno podía desempeñar de manera profesional. Y llegué a los cuentos porque yo en ese entonces trabajaba en investigación escénica, haciendo cosas súper locas, entrenamiento duro y puro de arte escénico con Carolina Pizarro, okay. Que ella es una actriz que también egresó de la Chile un par de años antes que yo, y ella hoy está en Dinamarca trabajando con el Odín Teatre, okay. Que es la compañía de Eugenio Barba. Uh-huh. Entonces nos conocimos en la U y ella volvió de uno de estos viajes donde hizo pasantías allá, donde también había ido a la India a entrenar Kalaripayattu, que es un arte marcial que yo entrené mucho tiempo, y tomé clases con ella porque me pareció muy interesante su visión. Y empezamos a hacer cosas súper locas, aprendí mucho, un entrenamiento muy disciplinado, muy duro, también muy amoroso. Y ella en ese entonces estaba empezando a trabajar en una escuela de cuentacuentos de una fundación muy conocida. Y ella me invitó a ser su ayudante. Y ahí ¡pah! Fue como amor a primera vista. Y ahí estuve trabajando harto tiempo, al mismo tiempo de que empecé a desempeñar mi propio oficio.
2: Ok. Ya, muy bien, muy bien, muy bien. Me gustaría como que preguntarte sobre este colectivo que tú tienes, que se llama Palabra en Movimiento, que tuviste la posibilidad de presentarte en el Festival de Teatro, que fue del año pasado, y además en el Encuentro de Teatro que celebramos actores y actrices y compañías locales el pasado 11 de mayo. Así que eso, te hemos visto. Yo creo que el público por ahí, más de alguien ha visto el trabajo de la Cata, que es un trabajo maravilloso. Y la compañía colectivo Palabra en Movimiento es ahí donde pone toda su arte, todo su talento.
3: Claro, trabajo de dos formas. De manera personal, solita, mi proyecto personal se llama Encantos.cuentería. Así me pueden seguir en redes sociales.
2: Muy bien.
3: Pero se llama Encantos.
2: Encantos.
3: ¿Ya? Y en el año 2018 nace Palabra en Movimiento a la luz de un fondo concursable que yo postulé para poder hacer jornadas de narración oral y acompañamiento en residencias, okay. De niñas y niños vulnerados en sus derechos. Y invité a mucha gente, muchos colegas, a hacer estas intervenciones. Y al poco andar del proyecto yo me di cuenta que el contexto necesitaba metodología específica. Como que no es llegar y meterte en una residencia de niñas y niños, que es su casa finalmente. Entonces yo dije, no, para esto necesito equipo y necesito método y no solamente como invitar a gente a trabajar conmigo. Y ahí nace Palabra en Movimiento de la mano de Aldo Vidal, un gran amigo, narrador también, un ser de luz, un corazón noble, maravilloso. y empezamos a pensar en este proyecto, que en ese entonces no tenía nombre. Se llamaba, el proyecto se llamaba Tengo Derecho a Escuchar Cuentos, pero el colectivo no tenía nombre. Pasó un rato en que empezamos a convocar a personas así, con el dedo, con el así dedo. Como ya. La Feña Carrasco, gran amiga mía, hermana al día de hoy, que ella, todo su trabajo se especializa en primera infancia. Entonces la llamamos a ella para poder trabajar desde ese lugar con las guaguas, los más chiquititos, siempre con el marco de los cuentos, ¿no?
2: De los cuentos, sí.
3: En ese entonces también convocamos a la Tefi Díaz, que es una también gran narradora del ámbito nacional, amiga también, mediadora de lectura de la Bilig, que es una biblioteca que está en barrio Matasur. Y empezamos a levantar este proyecto, que al principio tuvo muchas dificultades. Mucho de postular a fondos y que nada resultara, pero nunca nos dejamos morir. Bueno, la pandemia que a todo el mundo le afectó, ¿cierto? Y luego ya entraron otras personas, salieron otras y así. Y hoy estamos conformadas íntegramente por 6 mujeres, somos 6 mujeres. Y lo que hacemos es trabajar por el acceso a la cultura, a los cuentos y a la lectura sin distinción. Vamos para todos lados, nos metemos en poblaciones, vamos a las plazas, vamos donde sea. Nos gusta mucho ese formato como de llegar, darle belleza a un espacio, por ejemplo, armar un escenario muy con elementos muy mínimos, ojalá utilizando materiales nobles, tratando de evitar el plástico, la basura en exceso, las cosas desechables. Y invitamos a la gente a que se acerque a través de los cuentos, a que habite los espacios públicos a través de este encuentro, y les invitamos a leer de una manera atractiva. Entonces es un proyecto súper bonito, es como un hijo para mí, y a veces es difícil porque, bueno, tú bien sabes que trabajar en colectivo es difícil,
2: sí, es difícil.
3: Pero yo no lo quiero soltar, sí. Y ahí estamos en el aguante.
2: Muy bien, y es tremendamente enriquecedor. Y yo te escucho, y sobre todo cuando uno tiene la posibilidad de trabajar con personas que son actores, actrices, que son nuestros colegas, pero cuando empezamos a invitar a otras personas que se desarrollan en otras áreas y terminan siendo un aporte para este proyecto y trabajar para la comunidad, es maravilloso.
3: Es lindo, y también algo muy característico del mundo de la narración oral es que no todos los narradores y narradoras vienen de las artes escénicas. De repente hay alguien que es del mundo de las bibliotecas. A veces yo he tenido estudiantes, abogados, así como que tú, ¿y por qué? Y porque, claro, también necesitan pararse frente a alguien y decir lo que piensan, claro, o lo que sienten. Entonces, en el caso de Palabra en Movimiento, claro, venimos de distintas áreas y eso también le da una riqueza súper especial.
2: Súper. Yo te pregunto, como si fuera un público, ¿en qué consiste, por ejemplo, una presentación? Yo por ahí he visto las susurradoras, cómo vas contando los cuentos, he tenido la posibilidad de ver este trabajo. ¿Cómo es el trabajo de Cata en escena, en las poblaciones, como para que el público que nos escucha sepa?
3: Claro, hay distintos formatos, pero lo que tú me preguntas en específico, como por ejemplo en una plaza, lo que hacemos con Palabra en Movimiento es que llegamos, al principio hacemos una pequeña intervención con susurradores, que para quienes no sepan, es un tubo de cartón decorado, a través del cual se recita o se susurra poesía, cuentos cortos, incluso canciones cortitas al oído de otra persona.
2: Al oído de otra persona.
3: Entonces es un formato muy íntimo y de carácter callejero también. Es muy lindo, es muy sensible. Y eso, claro, por un lado te permite como empezar a preparar el ambiente,
2: claro,
3: y a convocar, te ayuda mucho a convocar. Entonces nos damos unas vueltas, hacemos perifoneo, conversamos con las vecinas, miren, un ratito más, van a ver cuentos, qué sé yo. Después de ese momento vienen los cuentos de, comillas, escenario, que no es necesario que haya un escenario, una tarima, nada de esos, pero es ya como la concepción del espacio escénico, ¿cierto? Entonces nos ponemos frente al público, y contamos cuentos, más o menos, esto es entre 20 a 30 minutos de narración, y estos cuentos pueden ser contados solo utilizando el cuerpo y tu voz para crear imágenes, para hacer viajar a la gente contigo en la narración de esta historia, o también puedes ocupar Objetos, hay muchas técnicas diversas de narración oral. Por ejemplo, está el kamishibai, que es bien conocido, que es este teatrito de madera donde uno va pasando láminas,
2: justamente,
3: que es de origen japonés. Existen cuentos con

0: otras que no. Y ahí el rol del mediador es súper importante, porque tú tomas un libro, te acercas, le metes conversa y le presentas el libro, se lo puedes contar o no, pero la idea siempre es como crear ese puente, que la persona se acerque al libro. Y eso acá en San Bernardo ha sido muy bonito, porque hay personas que no tienen acceso.
1: Sí,
0: y que si no leen no es porque no quieran o no les interese, es porque no tienen acceso nomás.
1: No tienen acceso, justamente. Ay, yo me entusiasmo cuando te escucho. Y quiero ser tu alumno y aprender esa técnica maravillosa. Sí. Además, lo encuentro demasiado creativa de cómo ir contando estas historias. Maravilloso.
0: Claro, y ese es el trabajo que hacemos con Palabra en Movimiento, más o menos. Tenemos otro proyecto y es de carácter infantil familiar. Ahora, en relación a tu pregunta, como en general también, a cómo se cuenta un cuento, también hay, o sea, los cuentos son para todo el mundo. También yo cuento cuentos para personas adultas, se hacen montajes de obras que ya pueden desarrollarse de otra forma. Tú podías hacer un montaje de una obra de una hora, tú sola, narrando una historia, o varias, por ejemplo, varias historias cortitas, juntitas, que arman todo un montaje.
1: Claro,
0: ¿cachai?
1: Montaje. Que entrete.
0: Es muy entretenido.
1: Sí, sí, sí. Oye, Cata, ¿y cómo fue la experiencia de haber estado en el Festival de Teatro del año pasado acá, el Festival de Teatro de San Bernardo, en esa versión que tuvimos?
0: Fue bacán.
1: Igual un festival que se destaca acá en la comuna porque trae mucha gente, mucha gente. Mucho público de San Bernardo asiste a estas funciones de teatro. Y más lindo cuando está lleno y somos los locales los que estamos en el escenario. Así que eso, ¿cómo te sentiste en ese momento?
0: Fue súper bonito. Los cuentos en general funcionan súper bien cuando el público es pequeño. Es decir, de unas 40, 80, 120, 200, súper.
1: Súper.
0: Pero ya más de eso, hay que ponerse a pensar. Ya, ¿cómo hacemos para que esto llegue a todo el mundo? Y sabíamos, siempre supimos que esa presentación iba a haber un gran margen de público. Entonces, en Palabra en Movimiento, lo que te mencionaba, en la formación de hoy somos 6 mujeres que venimos de distintos lugares y con distintos niveles de experiencia también. Entonces yo dije, ya, con esa cantidad de público tiene que ser un cuento contado así, con toda la expresividad de la voz, del cuerpo, escénico total. No nos sirve mediación lectora, tiene que ser escénico, y con las que tengamos más carrete. Y entonces contamos las dos con La Feñita, La Tortilla Corredora, que es un cuento de tradición oral que nos gusta mucho. Y fue hermosa la recepción de la gente. Funcionó súper bien. En general había un ambiente de mucha alegría. Y yo también me quedé a ver las otras obras y lo pasé súper bien. De hecho, vine el día anterior también a ver algunas. Y lo encontré hermoso porque, claro, son compañías locales de acá. Y uno dice, bueno, San Bernardo, al sur de la capital. Como que también uno tiene un poco el estigma de como de pueblito.
1: Claro.
0: Pero eran obras de alto nivel, estaban bacanes, yo lo pasé súper bien. De hecho, vi Cuestión de Ubicación y me emocioné mucho, porque además de que estaba muy bien actuada, bonita, todo, es una de las primeras obras que yo hice cuando tenía como 10 años, así en un taller de teatro, ¿cachai? Entonces, como que empezó, yo me emocioné un montón porque dije, ¡oh, qué lindo! Y encontré bacán que esa obra además se diera en un contexto como este.
1: Sí, justamente.
0: Sí.
1: Maravilloso. Oye, Cata, me gustaría preguntarte sobre este nuevo proyecto que estás ahí preparando, que se llama Chiqui Chiqui Cha, que tuve el año pasado yo creo que tuve la posibilidad de ver un pedacito que nos mostraste ahí con el grupo de adultos mayores.
0: Claro.
1: Fue maravilloso también. Yo quedé enamorada. Ahí fue cuando te conocí tu trabajo y quedé encantadísimo.
0: Claro. Bueno, ahí esa vez, en realidad lo que yo hice fue como presentarme contando, ocupando un pedacito y haciendo un chamullo, voy a ser sincera, de algo.
1: Pero buenísimo la improvisación.
0: Improvisación preparada.
1: Preparada.
0: Justamente. Preparada, ¿sí? De algo que en realidad no existe materialmente aún, ¿ya? Chiqui Chiqui Cha es una obra de narración oral que va a empezar a montarse este año. Luego

0: Ya empieza todo el proceso de primero, cierto, adaptación del texto para la puesta en escena, luego ya los ensayos, el montaje, qué sé yo, pero deviene de una investigación que yo hice hace como 2 años atrás, de levantamiento de memorias locales, de memorias obrero-ferroviarias, maestrancinas, que es algo que se ha investigado mucho acá en San Bernardo. Y algo que yo observo, que si bien hay mucha investigación, libros escritos, rutas patrimoniales, que también vimos, ¿cierto? Ahora sí, que pasó el mes de los patrimonios. Sin embargo, pienso yo que por mucho que tú leas un texto, por ejemplo, que tiene testimonios, que es maravilloso, que debe existir, claro, la recopilación, sí, de testimonios, no es lo mismo ver eso en escena. Porque cuando tú lo haces en escena, de cierta forma le estás dando carne, le estás dando cuerpo, estás volviendo a levantar ese imaginario que está en el imaginario colectivo de la gente, sí, en su emoción, en su memoria, ¿cierto? Pero cuando tú lo muestras en escena, es diferente la sensación, es como un acercamiento más próximo. Entonces, claro, yo podría armar esta obra solamente visitando la literatura que ya existe.
1: Claro.
0: Pero no es lo mismo, y tú lo sabes como, sí, actor, que no es lo mismo leer un testimonio que ir y entrevistar a la señora de 99 años,
1: claro,
0: y ver cómo ella se expresa y cómo ella te cuenta eso que vivió cuando tenía 12.
1: Claro, justamente.
0: Entonces, este proyecto se hizo hace como 2 años, fue por financiamiento del Fondo de Arte Escénica, que son unas líneas que son solo para investigar y para hacer, para la creación antes del montaje.
1: Claro.
0: Y ahí yo trabajé muy de la mano con la Karina Tapia, que es una socióloga muy bacán, muy experta como en hacer este tipo de trabajo, de trabajar con metodologías participativas y qué sé yo. Y justo coincidió que el trabajo de campo que yo hice con ella coincidió con mayo. Entonces fue hermoso porque pudimos ir a todas las rutas patrimoniales, ¿cachai? Entrevistamos a un montón de gente. Y a partir de eso yo escribí un texto que se llama Chiqui Chiqui Cha. Y ese es el texto que se va a empezar a montar ahora. Y ahora es otro equipo, bueno, también de la investigación anterior, está la Lore Alba, que ella es diseñadora de vestuario escénico, porque Chiqui Cha es un cuento en arpillera. Entonces con la Lore boceteamos las arpilleras, ¿cierto? Como más o menos podrían ser estos diseños. Y ella diseñó un vestuario que es una maravilla, como basándose, como los maestrancinos, sus uniformes eran de jeans.
1: Sí.
0: Entonces mi vestuario completo va a ser de jeans. Y como con capas, entonces uno va a abrir, no sé, una chaquetita y va a aparecer una arpillera, después de una manga va a aparecer otra cosa y así. Y se va a ir contando la historia. Y estoy muy contenta porque yo creo que estos proyectos, en general, los cuentos, uno puede igual, casi todo mi trabajo es a puro pulso.
1: Yeah.
0: O sea, yo voy, monto, echo mano a mis propios recursos y voy. Pero este proyecto, como es un equipo de trabajo, hay que pagarle a la gente, pues tú no podías estar como... por el trueque nomás, ¿cachai?
1: Claro,
0: o algún día te voy a pagar. Entonces, voy a trabajar con gente muy bacán, con la Lore en el diseño del vestuario escénico, con la Fanny Fregni, que es otra actriz y narradora muy seca, que ella trabaja desde el punto de vista histórico, entonces ella va a ser mi directora escénica y así, un equipo súper grande, muy bacán.
1: Maravilloso, Carita. ¿Y cuándo podemos ver este trabajo?
0: Bueno, esto se estrena en noviembre.
1: En noviembre.
0: Si todo sale bien, si las diosas lo permiten. Va a haber una función en la Casa de la Cultura, va a haber una función en la Casona de Coletti, van a haber 2 funciones en la Escuela número 2, o sea, que es la República del Perú, ¿cierto?
1: La República,
0: ¿cierto?,
1: del Perú, que queda justo al frente de la Maestranza.
0: Al frente va a haber 2 en el Museo Ferroviario de Santiago, que son las únicas que no son en San Bernardo,
1: ya,
0: y 1 en la Plaza Guarelo.
1: Súper. ¿Cómo nos enteramos de estas funciones?
0: Bueno, todo va a estar ahí por mis redes sociales. y bueno, y también voy a trabajar con un periodista que espero que haga muy bien su trabajo y que pueda estar a cargo de la difusión en las redes de acá de San Bernardo para que todo el mundo se entere y llegue.
1: Esa es la idea, esa es la idea. Oye, Catita, ¿y estás dando clases, estás dando talleres? ¿Hay algún taller durante este año? Si alguien de pronto te conoce o quiere o se interesa por esta forma de hacer, de contar historias de la pega que tú haces, quisiera conocerte y tomar un taller contigo, por ejemplo.
0: Ya. Ahora, justo estoy haciendo un taller que es de cuentacuentos y fomento lector en Ecoleti, que es una fundación feminista de acá del territorio, un espacio muy bacán, que a mí me gusta mucho estar ahí activando, y se basa principalmente en aprender la técnica de la narración oral y siempre con la patita ahí un poquito con la lectura, porque tú igual puedes abarcar la narración oral desde otros lugares. También un taller de cuentacuentos en arpillera, en el mismo espacio, que es para relacionarlo con las arpilleras como soporte narrativo, ¿sí? Que para quienes no saben, las arpilleras es una técnica textil que nace en dictadura, ¿cierto? Y es un formato de denuncia política. Entonces también se toman las arpilleras como soporte narrativo para contar. Y mi propuesta es que si uno va a contar cuentos en arpillera, que ojalá sean cuentos que tengan que ver con nuestra memoria y nuestra identidad. Como también para hacer el link como de su origen, ¿no? No contar cualquier cosa. Eso, segundo semestre también se viene taller de arpilleras, el mismo taller me parece. Y si alguien quiere tomar clases conmigo, me puede escribir a el Instagram encantos.cuentería y voy a dar mi WhatsApp también, anota ahí, más 569-819-20775. A veces también
1: repetimos el número, el número.
0: Más 569-819-20775. Y a veces también hago clases en BUCHEF, en la Facultad de Ciencias Físicas y Matemáticas de la Universidad de Chile, que también conocido como la Facultad de Ingeniería, que está ahí en BUCHEF. Ellos tienen un proyecto muy bonito que se llama Cuentacuentos Conciencia, en donde se realiza divulgación científica a través de los cuentos.
1: ¡Ay, qué lindo! Entonces, qué
0: es muy alucinante, es bacán. Y bueno, eso finalmente se relaciona con proyectos que ellos postulan, a veces está financiado por la misma universidad y a veces me llaman para hacer el taller. Yo lo hice 2021, 2022, 2023, el año pasado no se hizo, este año se quiso hacer, pero habían poquitos inscritos, así que se desistió, pero nunca sabemos cuándo de nuevo se puede abrir algo.
1: Ya, Catita, se nos pasó el tiempo rápido. Sí, yo quiero darte las gracias por estar acá, por contarnos de ti, de tus proyectos, de tu arte, que lo encuentro maravilloso. Siempre te felicito por tu trabajo porque a mí personalmente me encanta. Y nada, eso, como sigan a la Cata, conózcanla, sobre todo, y lo más importante es que es San Bernardina, en nuestra, la Cata. Vamos. Así que por ahí cuando la vean, vaya a ver su trabajo, escríbale al Instagram, sígala en su Instagram, sí, para que se entere de claro, algún curso, algún taller.
0: Y las redes sociales de Palabra en Movimiento, no lo dije, sí, pero pues, es el mismo nombre. Nos van a encontrar al tiro. El logo es un avioncito que está volando.
1: Que está volando. Palabra en movimiento.
0: Sí.
1: Muy bien. Ya pues, Cata, muchas gracias por venir. Que estés muy bien. Que tengas un lindo 2025. Que ya partimos ya.
0: Sí. Sí, muchas gracias a ti igual, Andrés, por la invitación. Ha sido bonito conocerte y ver cómo se está... Yo estoy sintiendo como una generación de movimiento en relación a las artes escénicas acá en San Bernardo, que es súper importante.
1: Sí, y hay que seguir haciéndolo ahí con la mesa de trabajo y seguir. Sí. Que es lo importante. Ya, muchas gracias a todos por escuchar este capítulo y nos vemos en una próxima jornada. Que estén muy bien, que tengan un lindo día. Chau, chau.
0: Chau.
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Buenas noches, queridos amigos. Esta noche de mucho calor. Póngase cómodo, relájese y disfrute de esta canción con sabor y aroma a bizcocho. Desde Santiago de Chile, Soul en Solitario y Roma Sansour nos traen Bossa para vosé. Para dedicar,

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2: Mi nombre es Rocío García Valdivia y trabajo en la unidad de traspaso educativo y les doy la más cordial de las bienvenidas a Talento en Curso, un programa de la Corporación de Salud de San Bernardo en colaboración con San Bernardo Radio y la radio oficial de la Ilustre Municipalidad de San Bernardo. Saludo en los controles al tío Sergio Pedro y al tío Pollo. Este programa es un espacio de infancia, arte y cultura para las escuelas de San Bernardo, en el cual podrán expresar sus inquietudes e intereses personales y también nos podrán contar lo que ocurre en las comunidades educativas, sus talleres, actividades extraprogramáticas y lo que anhelan como niño o niña del siglo XXI. Hoy estamos con los estudiantes Dardensky.
3: Bueno, hola.
2: Y Belén.
4: Hola.
2: Ambos de la escuela Brisas de Chena. La dirección de esta escuela es Padre Hurtado, 16085 en San Bernardo. Y su sello principal es la formación socioemocional de estos estudiantes. ¿Qué vamos a hablar con estos artistas que tengo aquí? Maravillosos, porque ahora vamos a saber por qué y les tenemos una sorpresa ya preparada para ustedes. Bueno, primero le vamos a contar a nuestros amigos la edad de Belén, de Dardensky, en qué curso van. Cuénteme un poquito, Belén.
4: Bueno, yo tengo 12 años y voy en séptimo básico.
2: Eso, ya. Sí. Tiene 12 años. Es pequeñita, pero muy resuelta, ¿cierto? Muy madura ella. Y Dardensky, cuéntenos qué edad tiene.
3: Yo tengo 14 años, voy en octavo básico y soy como muy...
2: muy artista.
3: Muy artista.
2: Dardensky. Es que sabe que yo les quiero comentar que Dardensky y Belén son pequeñitos de edad, pero son grandes. Son grandes y grandes artistas. Dardensky, yo te quiero preguntar a ti, ¿cuál es tu actitud artística? Ustedes para mí son un programa especial porque los dos hacen un arte muy hermoso que lo vamos a contar. Cuéntenos usted qué hace.
3: Yo toco el cello en la Orquesta Infantil de San Bernardo. Es una orquesta que reúne a varios colegios y hacemos ensayos generales los sábados y hay varios niños también que tocan varios instrumentos diferentes. Uh-huh. Eso.
2: ¿Y te gusta estar ahí?
3: Sí, me gusta mucho tocar el cello y es un privilegio tener un talento así.
2: Sí, claro que sí. Es un privilegio tener ese talento, es un don que te ha dado Dios para poder interpretar el instrumento, el cello. Y también tú haces esta actividad, bueno, me decían los sábados, ¿qué otro día?
3: Los martes y ¿ya? los jueves en el Colegio Brisas de Chena.
2: Ya, ¿y tú desde cuándo haces esta actividad?
3: Yo llegué aquí en 2022. Uh-huh. Y cuando todavía ni sabía hablar español, el profe me vio... Vio que yo tenía buenos oídos, me puso en la orquesta, empecé tocando el bombo. Uh-huh. Y después de un año me puse a tocar el cello.
2: Bien, y en la orquesta, bueno, tú te juntas con varios compañeros, ¿cuántos más o menos son?
3: Son como 25.
2: ¿25?
3: Sí.
2: ¿O más? Ah, ¿qué dice Belén?
4: No, yo sí creo que son 25. Sí. Es que cuando nos juntamos el sábado a ensayo general, pareciera menos, pero es que a veces faltan.
2: Sí, por diferentes razones, ¿cierto? Y le vamos a preguntar a Belén sus aptitudes y actitudes artísticas. A ver, cuénteme.
4: Yo toco el violín. Uh-huh. No sé, o sea, todos me dicen, mi familia me dice que encuentran que el violín es uno de los instrumentos más difíciles.
2: Así es.
4: Pero yo lo encuentro fácil.
2: Maravilloso.
4: Sí, yo yo desde un principio, o sea, hace rato yo no sabía que podía tocar el violín. O sea, yo quería tocar el teclado, piano. Uh-huh. Y me compraron un teclado.
2: ¿Ya?
4: Pero como que No es como el violín, o sea, el violín me gusta más.
2: Ya, como que te inspira un poco más a hacer música. ¿Y tú interpretas violín en tu casa o solamente esperas el espacio de la orquesta? Lo mismo te pregunto a ti, Dardensky, porque debe ser muy difícil tocar un instrumento que tiene un sonido, bueno, solitario, por decirlo así, y en otra parte, y cuando se junta con la orquesta es una magia, ¿cierto?
4: Sí.
2: A ver, cuéntenos, ¿cómo lo hacen los dos? Como para poder ensayar.
3: A veces tomo el cello no es mío, es del profe. Uh-huh. Y el profe me la presta, la llevo a mi casa, ensayo en la casa.
2: Ya.
3: Y los traigo los días jueves, porque los días martes ensayan los que vienen llegando.
2: Ya.
3: Y yo tengo como cuatro años. Sí, yo tengo como 4 años y el profe nos hace ensayar los días jueves.
2: Ya.
3: Y se los traigo el día del jueves.
2: ¿Y Belén cómo lo hace? Dejémosle pendiente, Belén, ¿cómo lo haces tú para ensayar? Porque debe ser difícil.
4: O sea, yo en mi casa ensayo, como el violín no es tan fuerte como el cello, yo ensayo en mi pieza.
2: ¿Te encierras?
4: Sí, ya. Pero a mi familia no le molesta.
2: Le gusta.
4: Sí, y en el colegio yo ensayo los martes. Uh-huh. Y los sábados. O sea, ensayo yo los martes sola con el uh-huh. profe y una compañera más. Uh-huh. Y los martes ensayamos todos.
2: Ya, y ensayan, disculpen, por cuerda, ensayan por instrumento, ¿cómo lo...?
3: A veces nos juntamos en cuerda, como el jefe de cuerda, el profe se lo enseña al jefe de cuerda,
2: ¿ya?
3: Que es mi hermano mayor.
2: ¿Tu hermano mayor es el jefe de cuerda?
3: Del wow. chelo, sí.
2: Ya.
3: No sé, no,
2: ¿Se lo enseña a él?
3: Se lo enseña a él, ya. Y él viene y nos lo enseña a nosotros.
2: A ustedes, sí. Ya. A ver, en el tema de juntarse solo las cuerdas. Ustedes ya han ensayado juntos.
3: Sí.
2: ¿Cómo es eso? Porque finalmente cada uno tiene su partitura diferente y tienen que después ensamblar. ¿Cómo lo hacen? ¿Cómo lo logran?
4: Yo encuentro que... Y que el violín y el cello son muy diferentes, porque el cello solamente hace sonidos como re, sol, así, y el violín es como el que le pone toda
2: la... El violín da la melodía, sí. Y el cello da como... A ver, yo no voy a hablar, hable usted.
3: A veces también nosotros hacemos la melodía, no sí. siempre...
2: Cuénteme todo el tema técnico, cuénteme todo.
3: Es que hay canciones que ellas hacen la melodía... Uh-huh. Y hay en canciones que nosotros hacemos la melodía, eso, ellas hacen el acompañamiento.
2: El acompañamiento, sí. Ya. Y la armonía la haría, no sé, ¿qué otros instrumentos hay en la orquesta? Donde
3: hay violín, cello, contrabajo,
2: ya.
3: Bombo, ese se me olvidó el nombre, hay caja.
2: Bien.
3: Hay
4: piano, teclado.
3: Teclado, eso.
4: Oh. También está mi hermano, que también él canta en la orquesta.
3: Sí, y también hay personas que cantan.
2: También personas que cantan y que, bueno, ellos ensayan en otros tiempos, ¿cierto?
4: Sí, o sea, por ejemplo, en vez de la hora de... En vez de los martes que nosotros practicamos, uh-huh. ellos practican en la... Es que casi todos son de quinto.
2: Ya.
4: Casi todos los que cantan son de quinto. Uh-huh. Entonces, en hora de música en ellos, que también son los martes, el profe, en vez de que ellos hagan arte y música, los saca para que solamente haga música con ellos. Entonces ahí le ayuda a cantar.
2: Ya, ahí cantan. Uh-huh. Y ustedes tienen como esos ensayos por separados, por grupos y en conjunto. ¿Cuándo ensayan todos juntos?
3: Los días sábados.
2: Los días sábados. ¿De qué hora hasta qué hora?
3: Empezamos a las 9 y terminamos a la 1.
2: Ya. Harto. ¿Y tienen algún recreo por ahí?
3: Sí, tenemos recreo y la tía...
4: La esposa del profesor
3: nos trae cositas como para...
4: Desayuno.
2: Un saludo para ella.
3: Sí, un saludo.
2: Saludo, tía.
4: Saludo, tía.
2: Ya, y bueno, un saludo para el profe también. Tremendo trabajo. Y bueno, usted entonces se junta los sábados y hacen uh-huh. y ahí ensayan solamente repertorio o van ensayando como partes y después juntan el repertorio.
3: No, los días como de la semana aprendemos la canción y los días sábados nos juntamos todos. a tocarlo.
2: Ahí tocan el repertorio que tienen preparados.
3: Sí, sí.
2: Y por ejemplo, ¿qué canciones tienen como han hecho?
3: Nosotros sabemos tocar el himno de la alegría, el andante, la vida es bella, y Pinares, Haydn.
2: Ya. Tocan como desde lo popular, música de película y también clásicos. Y
4: Juego
2: también,
4: de Tronos.
3: Juego de Tronos también.
2: Buena.
3: Y también sabemos tocar lo más básico que todos aprenden cuando recién empezando, la estrellita.
4: La estrellita,
2: sí, sí, po. Pero ese es un clásico, ¿no?
3: Sí, un clásico.
4: Normalmente cuando vamos a orquestas siempre tocamos las más normales, por ejemplo, hoy. El himno, el andante, la vida bella.
3: Ya.
2: Después me van a contar dónde han ido a tocar y cómo ha sido la experiencia. Pero antes, amigos, les tenemos una sorpresa. Vamos a escuchar a dos artistas sanbernardinos que nos van a interpretar un bello tema que es el himno de la alegría. Los dejamos con ellos.

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1: 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Y acabamos de escuchar a estos artistas, a la señorita Belén y al señor Dardensky, que nos interpretaron el himno de la alegría. Muchas gracias, muchachos, estuvo maravilloso. Y lo más importante y lo que queremos recalcar es que ustedes hacen actividades en la escuela, por la escuela, y van también a representar con su orquesta a otros lados de la escuela. Cuénteme un poquito de eso. ¿Quién me quiere contar? ¿Si ha salido?
2: O sea, hemos hecho hartos con... Bueno, yo desde que estoy desde este año, cuando entré al colegio. Yo desde que estoy, hemos hecho creo que 3 salidas. Y haremos otra aquí también, o sea, en el Canelo. Uh-huh.
3: En octubre.
2: Y en noviembre iremos a la playa, la... Ay, no me acuerdo el nombre, pero...
1: Pero qué rico, van a la costa, maravilloso. Sí. Ya. ¿Y cómo ha sido esa experiencia? Cuéntenme los dos. ¿Qué le ha parecido?
3: La experiencia es muy buena porque el profe nos lleva a conocer casi todo Chile. Yo por mi cuenta ya he visitado como 20 colegios a tocar, uh-huh, en graduaciones, en fiestas patrias a veces, en cuando el colegio festeja su aniversario también, ya fuimos a tocar en un colegio que queda cerca de... Se me olvidó el nombre, ya, pero que queda cerca de la montaña.
1: Ah, bien, sí. Qué lindo. Y han ido, o sea, han ido a otros colegios y a otras comunas.
3: Sí, sí.
1: También. ¿Y algo más que nos quiera compartir de esa salida?
2: Una vez, hace poquito fuimos al un colegio de Víctor Jara.
3: Sí.
2: Uh-huh. En La Pintana, cuando sacaron así como un muro. Uh-huh. Y fuimos a tocar ahí. Ya. También fuimos a tocar a otro colegio, Isabel Riquelme,
1: sí.
2: Ese, también, ahí.
1: Ya, y han ido a graduaciones y a fiestas,
3: sí,
1: diferentes. Y se van ahí todos en bus, qué entretenido.
2: Sí.
1: Ya, ¿ustedes se juntan generalmente o solamente es como para la orquesta?
3: Para la orquesta,
1: que de repente uno tiene a sus amigos, así. Si quiere, mándale saludos a sus amigos, no sé.
3: Un saludo para mis amigos del colegio, que son los únicos amigos que ha pasado como más que 2 años conmigo.
1: Bien.
3: Y nunca me han abandonado.
1: Como... Bien, un saludo para ellos. Saludos entonces. Para mis amigos. Escúchenme aquí. Y nuestra amiga Belén, ¿algún saludo, mensaje para alguien?
2: Saludo para la inspectora Verónica. Ella es la mejor inspectora del mundo. La amo mucho.
1: ¿Por qué?
2: No sé, es que desde que yo llegué al colegio, cuando mi mamá me mandó a inscribirme, o sea, cuando fuimos a inscribirme, desde el principio que ella me saludó, me trató súper bien.
1: Buena persona. Y la quiero mucho. Un saludo para ella. ¿Y sus profes jefes?
3: Mi profe jefe es la mejor del mundo
1: para
3: mí.
1: Ay, me gusta eso, ¿eh?
3: Es la mejor del mundo para mí porque ella nos trata muy bien. Y no solo trata a uno bien, nos trata a todos como si fuéramos sus hijos.
1: Oh, así. Qué lindo. Corazón. Sí. Un corazón para ella y para todos los compañeros. Porque, ¿y cómo se portan? ¿Cómo se portan los compañeros? Ah, ya, los ojos lo dijo todo. Puso las cejas así para arriba. Ah, para que sepan. ¿Y en su curso también?
2: Sí.
1: ¿Se porta? Ya. O sea, los profesores de esta escuela tienen mucha paciencia.
2: Sí.
1: Sí, sí. Los inspectores también. Un saludo para todos, para toda la comunidad Brisas de Chena, que me encanta el nombre. Es un nuevo nombre de la escuela, ¿cierto?
3: Sí.
1: Que antes tenía otro. Y sí, tiene un lindo logo, que tiene ahí el Cerro Chena por sobre todo. Bueno, y cuéntenme, dentro de las actividades que hacen como orquesta, ¿participan en actividades en el colegio? ¿O qué actividades realizan en el colegio? A lo mejor tienen el conocimiento de algún taller, de algo que me quieran comentar, otra cosa que hagan.
2: Sí, yo de hecho hago aerotela.
1: ¿De qué se trata eso? Cuéntenos.
2: Es como danza en el aire.
1: Wow.
2: Te tienes que colgar en una tela y puedes hacer figuras, pues, o sea, normalmente las más profesionales, no sé, mientras gira la tela, hacen una figura.
1: Wow.
2: O sea, para eso te tienes que tener harta fuerza de
1: brazo. Tienes que tener como fuerza de brazo y pierna, ¿cierto?
2: Sí.
1: Wow, qué difícil. ¿Y eso dónde lo cuelgan ahí en el...?
2: Lo colgamos en el techo, o sea, en un fierro. Ahí lo colgamos.
1: ¿Es como el gimnasio que tienen? ¿Como el patio techado?
2: Sí, podría ser.
1: Ya. Pero, ¿dónde lo hacen?
2: O sea, lo hacemos en... O sea, no en la cancha. Como donde están todas las salas, al medio,
1: ya
2: está el techo. Entonces ahí, pum, lo colgamos.
1: Ya, en ese techo, sí. ¿Y usted me quiere contar algo?
3: No, solo en arte y cultura solo participo en música nomás.
1: Ya.
3: No puedo opinar mucho de eso.
1: No, pero ¿cómo? No, pero si usted sabe harto, especialista y más encima toca chelo, debe ser muy difícil.
3: Sí.
1: Yo no me imagino tocando un instrumento con tanta precisión. Ni la flauta me sale porque... No, yo algo toco guitarra. ¿Y tocan otro instrumento aparte así? ¿De repente la guitarra?
3: Yo toco la batería, en la iglesia toco el bajo, toco el teclado también, a veces, en la iglesia cuando no vino el pianista.
1: Ya, te toca ahí. Ah, tú tienes buen ritmo, partiste en el bombo, ¿no?
3: Sí.
1: Sí, ¿tú sabías que el bombo es el corazón de la orquesta?
3: Sí.
1: ¿Qué es lo más importante? ¿Te lo habían dicho?
3: El que le da ritmo.
1: El que da el ritmo. Si no tienes buen ritmo, no te ponen en el bombo. Entonces, como tú tienes buen ritmo, te puse en el bombo y, o sea, te tienes que sentir, pero súper, súper importante, ¿cierto?
3: Sí.
1: Y volviendo a las telas. Uh-huh. ¿Han tenido alguna aparición en otra parte o solamente han estado ahí participando?
2: Cuando hicimos presentación de taller, yo estuve en las telas. O sea, ahí fue la única vez que presentamos. O sea, es que es como pequeñito, es como para practicar, así.
1: ¿Y cuántos estudiantes hay?
2: Es que ahora se unieron más integrantes, porque antes éramos súper poquitos, pero ahora hay más niños pequeños.
1: Ah, mira. Y tienen colchoneta ancha y firme para recibirlo, ¿cierto?
2: Sí.
1: Sí. Un saludo para el profe.
2: Sí.
1: El profe. ¿Cómo se llama?
2: Profe Dante.
1: Dante. Saludo para el profe Dante, que tiene paciencia, ¿cierto? ¿Y él hace actividades de circo o de aerotela en otras partes, sabes tú?
2: Parece que hace clases en otro colegio.
1: Ya.
2: Parece.
1: Ya.
2: Pero no recuerdo.
1: Pero interesante, no me había tocado.
3: Él es también el profesor de biciclos también.
1: Sí. Wow, ustedes tienen una pista, ¿no?
2: Sí.
1: Ay, cuéntenme de eso, cuéntenme.
3: Sí, la vista es muy buena.

0: La tía que me cae súper bien
1: Me
0: también.
1: cae súper bien, sí, porque lleva esta tremenda comunidad con estos lindos talleres y esta orquesta maravillosa, ¿cierto? Sí, les gusta estar ahí.
0: Me
1: Sí, se sienten
0: encanta.
1: orgullosos.
0: Muy orgulloso.
1: Sí, yo, bueno, yo sin haber escuchado la orquesta, ya me siento orgullosa de tener una orquesta en San Bernardo, ¿ven? Así que, bueno, vamos a invitar a la comunidad a que los escuche, a que siempre esté atentos a nuestro programa Talento en Curso y nos vamos a despedir de todos nuestros amigos y adiós, que estén súper bien.
0: Igual,
1: Chao,
0: chao.
1: chao, chao.
2: Adiós. 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

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Ahora suena Macabra, Fagboy.

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0: Rutina en la rutina. Suena el despertador, pero Eduardo ya está en pie. Incluso ya desayunó. Algo poco, té y pan. Lo suficiente. Deambula. Se vuelve a mirar al espejo, a acomodarse el peinado, a fijarse que cada cosa esté en su lugar. Se despide de su pareja, saca una maceta al jardín y se retira. Es solo otro lunes más, con ese metro que exuda humanidad, esa tensión por llegar pronto a destino. A eso de las 10 de la mañana, se aparece por un parque, se sienta, afloja su corbata, saca el teléfono móvil y se pone a buscar trabajo en internet. 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